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0: Bienvenidos.
1: Amores de mi corazón, buenos días. ¿Cómo están, pues? Bueno, mañana es un día más que especial para el Departamento de La Paz, para los paseños, sí. Para nuestra bella Chuquiago Marca, sí. Mañana, esta noche prácticamente ya comienzan todos los festejos. Anoche fue el desfile de carros alegóricos, hoy la verbena. ¡Ay, nuestra La Paz! Yo me acuerdo cuando tenía mi viaje de promoción, claro, decidimos con mi curso, porque todavía se podía viajar al exterior en aquella época, irnos a Chile, que todos querían conocer la playa, queríamos irnos a meter ahí al mar. Y estaba justamente de moda este disco de Los Carcas. Y el momento en que estábamos todos los de la promoción lejos de nuestra tierra, escuchábamos esto y era, pues, el corazón hinchado, así, al borde de la lágrima, ¿no? Era impresionante lo que provocaba esta canción en nosotros.
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1: Nuestra bella La Paz.

217 años de una gesta libertaria ocurrida el 16 de julio de 1809, y para celebrar este aniversario la ciudad organiza una agenda llena de civismo, tradición que incluye el desfile de teas, el encendido de la tea de Murillo, la tradicional verbena paseña que va a ser esta noche. Y pues hoy también hay varias actividades que se van a llevar adelante. Este aniversario es un feriado estrictamente departamental, el de mañana, por lo que las actividades laborales en el resto de Bolivia se van a desarrollar con total normalidad. ¡Ay, qué lindo! Tenemos tanto, los paseños tenemos un corazón enorme. Yo soy una mezcla entre paseños y tarijeños, pero he nacido en La Paz. He nacido en La Paz y es pues nuestra tierra amada, ¿no? Y no hay canción que refleje de mejor manera todo lo que sentimos por La Paz, que no es esta, ¿no?

Hoy día va a ser la sesión de honor a las 10 de la mañana en la sesión de honor del Consejo Municipal a las 10 de la mañana. A las 11 de la mañana se va a realizar el embanderamiento institucional general, ¿sí? Edificios públicos, privados, todo el mundo a poner sus banderitas de la paz. A las 4 de la tarde la lectura de la proclama de la Junta Tuitiva en la Casa de Murillo. Y a las 8 de la noche va a comenzar la gran serenata a la paz, la verbena en la Plaza Mayor de San Francisco. ¡Que viva la paz, mis amores! ¡Que viva la paz! Ya estamos completamente metidos en todo este sentimiento, todo este amor que le tenemos a esta tierra tan linda. Este es el Tren de las 7, arrancamos con nuestros remixitos, como siempre. ¡Que viva la paz! Y nada más.

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1: Soraya, buenos días. Por favor, si podría programar, dice la canción de Tercer Cielo, el tema Latinoamérica. Saludos a todos los paseños, en especial a La Paz. Atentamente, Santi, el invisible, desde la zona de Villa el Carmen, que está de aniversario. ¡Qué lindo! ¡Felicidades a la zona Villa el Carmen! Seguramente van a celebrar a lo grande el día de hoy. Querido Santi, creo que no la tengo en programación esa canción, pero de todas maneras la voy a buscar. Sí, la voy a buscar. Buenos días, Nanay, de retorno a las carreteras del país. Dice, saludos desde el sur de Bolivia. Para este día de miércoles, escuchemos a las Ketchup y su Acereje. Saludos también a los pasajeros del tren. Tengan un excelente día. Atentamente, el Cauquitas Viajero. Posdata, no cañen mucho en la verbena. Ya, dice. Ese Cauquitas. Good morning, damas y caballeros. Please, si podemos escuchar a ATV, Don't Stop, Thank You, dice. Saludos y abrazos para ti, Amix. Soraya, ten un bonito día. También saludar a todos los amigos y amigas del tren. Se los quiere un montón. Atentamente, Adal, The New Guy. Gracias, querido Adal. Un abrazo enorme.

0: Tenemos mensajito de voz.
1: Sorayita, que bien se comprando el tren, sin novedad, todo bien. Claro que hay novedad, con la garganta bien chaga, pero estamos bien también. Entonces, el tema que hoy vamos a escuchar es de John Farnham, Your The Voices. Sí, saludos a todo el mundo, los quiero mucho y que tengan un excelente día. Y hoy día no, sé, no nos pasaremos de las ayas, ¿sí? Bendición de Dios a todos, a todo el Grinch.
0: Muy bien, mi querido Grinch. Sí, hoy día, yo me acuerdo el año pasado, a propósito de los festejos de la paz. Claro, RTP realizó la transmisión de la verbena, ¿se acuerdan? Y claro, hemos estado de presentadores, ha sido tan lindo. Pero ha sido un parto llegar hasta el punto de la verbena. Y hemos cruzado en un mar de gente, me acuerdo. Y para volver a casa también ha sido toda una travesía. Porque, claro, uno, que no habían movilidades, toda la ciudad se había convertido en una fiesta así eterna, ¿no? Entonces, cada calle, no había cómo pasar. Tenías que nomás caminar, talón, planta, punta. Me acuerdo, he tardado más o menos una hora, me acuerdo, en llegar a casa el año pasado. Y hoy va a ser igual. La ciudad entera se va a convertir en un gran centro de fiestas. Sí, todos los lugares. San Pedro, El Prado, Mariscal Santa Cruz, La Camacho, obviamente San Francisco. No sé cómo va a estar el tema de Miraflores. También hay un montón de fiestas en los alrededores. Están llamando ahí a... Hay el Ilmerazo también en el Alto. Tantas actividades hay para hoy día. Buen día, Nanay. Que tengas un lindo y bendecido día. Por favor, Quirquiña, dice Divino Bombón. Gracias. Un api con pastel para este frío. Felicidades, mi linda La Paz. Cada día te quiero más. La Jime nos escribe. Gracias, Jime. Qué lindo. Qué lindo, qué lindo, cómo amamos La Paz. Lo tenemos al Alvarex, ¿sí? A ver.
2: Te cuento.
0: Cuéntame.
2: Hemos puesto la alarma de reggaetón en volumen alto.
0: Ajá.
2: Nos levantamos antes para que no suene.
0: ¡Qué buena! ¡Buen día de Dios! Chunquitú y Mamerre, temita, pues, How Long the Ace, dice, uy, qué buena, la original, qué temones ese, besos, cariños, bendiciones, que este día sea lleno de bendiciones, saludos, su broster, Alvarex, gracias, gracias, querido Alvarex, tan lindo es el reggaetón, che.
2: Sí, yo le estaba diciendo aquí a Samantha, que no solo los doctores tienen fea letra. Por ejemplo, las canciones de reggaetón también.
0: No todas, hay algunas que son bien lindas. Bueno, bueno. Buenos días, Soraita. Saludos a ti, a los pasajeros del tren. Felicidades a todos los paseños. Pedirte el tema de George Benson, Give Me the Night, de parte de la Mari. Que viva La Paz, ciudad.

0: maravilla. ¡Que viva la paz, querida Mari!
1: ¡Ah!
0: Adrián y Zul nos han llamado a las 12 con 13 minutos. ¿Qué ha pasado? ¿Se han estido? ¿Qué ha pasado? A ver, a ver, a ver, a ver. Buenos miércoles, gente linda, y la diosa del micrófono. Para hoy una sugerencia. Puede ser Cerati con Vuelta al Universo. Ah, sabían que es la previa del Miss Bolivia, dice. Ah, la previa del Miss Bolivia. Y sobre la linda La Paz, acá, hija de sureños, tupiseños y villasoleña, dice. Debo decir que todos los bolivianos tenemos lo nuestro y somos grandes personas, pero el paseño tiene una capacidad grande de adaptarse y de seguir adelante ante la adversidad. Completamente demostrado, dice, después de estos 50 días de bloqueo. Así que yo abrazo, honro, respeto a todos los paseños y no paseños y querendones de esta hermosa ciudad, dice la Emilia Bandida. Gracias, Mamirri. Hay tantos ejemplos de paseños y paseñas que deberían darse a conocer, como esta señora, dice, nos manda un video. Y en vez del letrero de La Paz, está con el letrero de Collita. ¡Qué bonito! Gracias, Emilia Bandida. Muy buenos días, estimada Soraya. Miércoles 15, un abrazo a todos los paseños y no paseños del tren. También para todos los oyentes de la radio. Y hoy pedirte la canción de Gigi de Agostino, L'amour to Jus. Feliz miércoles, abrazo a todos. Sean felices, atentamente, el Nando. Gracias, querido Nandito. Y nos manda un mensaje, dice, si despertaste triste por alguna razón, pon una canción y a darle, que de eso se trata la vida. Muy bien, querido Nandex, de eso se trata la vida y de mucho más. Tenemos mensaje de voz.
2: ¡Uya! ¡Uya! ¡Uya! ¡Qué grave! ¡Che, Maristo, ya levántate! ¡Ya, muy flojo estás! ¿Qué dices, Soraya? Fruto prohibido. Sex symbol, ¿qué dices, che? Te habla tu gilaco, che, en este día tan especial para todos los pico verdes con orejas de mono, espalda de gladiador. Así somos, pues, los paseñitos. Somos buenos para trabajar, somos bien queridos. Nosotros no conocemos qué es el cansancio, nosotros sabemos lo que es el sufrimiento. ¡Uta, Collita, tenías que ser! Está así nomás esto, Sorayita, te has pasado en este día. Felicidades a todos, pásenla bien. Como digo, así sinceramente, no chupen fuerte. Yo, ¿qué? Chupando fuerte, ¿qué van a hacer? ¿Sí? Un cachito bien, pásenla bien. Después, asalto, después, lanza mi billetera, después, con... Ahí está, me falta una oreja, no es así. Pues mejor vayan con calma, disfruten este día y felicidades. Felicidades y a nuestra mamá que siempre nos cuida. Hablo de nuestro imponente Guimani. Muchas felicidades. Atentamente, tu gilaco. Collita, tenías que ser. Así nomás Sorayita, fruto prohibido.
0: Ay, gilaco querido, ya quiero llorar. Uta, dice, por hoy puedes poner el tema de Collita de Guara Porfis, dice. Ay, mi gilaco.
3: Buenos días, querida Soraya. Hoy estoy tempranero.
0: ¿Cierto?
3: Y sí, La Paz es hermosa, es mi... Ahora soy paseño de corazón. Y bueno, quiero pedirte Smoke of the Water de Deep Purple. Te mando un súper abrazote. Saludos para todos los del tren. Me imagino que como voy a entrar a rodaje, no voy a alcanzar a escuchar nuestro referéndum. Un beso grande. Saludos, Mayo.
0: Querido Mayo, que te vaya lindo, que tengas un gran día. Bueno, mis amores, vámonos con la primerita a recordar pasitos, a ir calentando motores para la celebración, la celebración de esta tarde, de esta noche. ¡Que viva La Paz!

unita más. Y luego nos vamos a la pausa, mis amores. Este es el Tren de las 7 a través de La Paz Media en los 96.7. ¡Que viva La Paz!

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Arrancamos con el enlace informativo matinal a través de La Paz Media en los 96.7. El presidente Paz va a participar de actos protocolares este 15 y 16 de julio por el aniversario de La Paz. El presidente Rodrigo Paz participará este 15 y 16 de julio en los actos protocolares por el aniversario del Departamento de La Paz, informó el vocero presidencial José Luis Gálvez. El 15 de julio, el mandatario hoy va a estar presente en la sesión de honor de la Asamblea Legislativa Departamental, que se va a llevar a cabo a las 9 de la mañana. Posteriormente participará en el encendido de la TEA de Murillo. Y mañana, 16 de julio, se desarrollará la ofrenda floral en la Plaza Murillo, donde Paz confirmó su asistencia. Además, ese mismo día tendrá una serie de actividades en distintas provincias. Asimismo, Gálvez indicó que hay 9 proyectos fortalecidos con una inversión que serán dados a conocer por las autoridades competentes. Y también el vocero de la presidencia, José Luis Gálvez, informó que el presidente convocó a los gobernadores a una reunión para el 5 de agosto en la ciudad de Sucre, capital de Bolivia, para avanzar en una agenda que incluye la política del 50-50. El presidente está convocando a los gobernadores de los 9 departamentos a una reunión el 5 de agosto en la ciudad de Sucre, que también se va a conmemorar las fiestas patrias, indicó en una conferencia de prensa. Gálvez indicó que la reunión entre el jefe de Estado y los gobernadores será para avanzar en una agenda de trabajo concreta que incluye la política 50-50 y otros temas de interés regional y nacional. El gobierno admite retraso en el envío de leyes y lo atribuye a los más de 50 días de bloqueo. El vocero presidencial José Luis Gálvez reconoció que el gobierno demoró en la presentación de paquetes de leyes estructurales anunciado al inicio de la gestión y atribuyó este retraso a los más de 50 días de bloqueos que atravesó el país. En conferencia de prensa afirmó que las observaciones sobre la lentitud del proceso son válidas, aunque sostuvo que la prioridad del Ejecutivo fue enfrentar la crisis. Gálvez respondió a las críticas de distintos actores políticos sobre la falta de iniciativas legislativas en los primeros meses del gobierno de Rodrigo Paz. La verdad es que tiene razón, pero no necesariamente es porque nosotros no hayamos hecho el trabajo oportuno. Fueron casi 2 meses de paralización, donde la agenda era distinta. Era cuestión de salvar la democracia y de evitar muertes, afirmó. El funcionario señaló que el Ejecutivo acelerará el trabajo para remitir las normas a la Asamblea Legislativa y explicó que el paquete incluye reformas en hidrocarburos, minería, electricidad, inversiones, economía verde, justicia, seguridad nacional, régimen electoral, autonomías y reducción del Estado. Añadió que los proyectos todavía se encuentran en proceso de concentración con distintos sectores y que el contenido puede modificarse durante el debate legislativo. Las propuestas ya están, pero eso no significa que son exactamente las que se tienen que aprobar. Es nuestra propuesta y el resultado final será fruto del debate en la Asamblea, aseguró. El paquete de leyes debe cumplir un proceso antes de ir al legislativo, dijo el ministro de la Presidencia, José Luis Lupo. Informó que el paquete de leyes estructurales orientadas al desarrollo del país debe seguir un procedimiento antes de ser enviadas a la Asamblea Legislativa Plurinacional. Las leyes están listas, pero tienen que pasar este proceso institucional. La única que hemos considerado en CONAPES, el Consejo de Política Económica y Social, hasta ahora es la ley de electricidad y vamos a hacer lo mismo con la ley de energías alternativas, con la ley de hidrocarburos, la de inversiones y así sucesivamente, afirmó en contacto con la prensa. La autoridad explicó que todos los proyectos o anteproyectos de ley deben pasar por el CONAPES, por el análisis jurídico y técnico de la Unidad de Análisis de Políticas Sociales y Económicas UDAPE y recién se remiten al gabinete. Lupo indicó que el retraso en el envío de estas normativas obedece a los más de 50 días de bloqueos, pero aclaró que es una prioridad para el Ejecutivo. El pasado jueves, el presidente lideró una reunión con un grupo de diputados con miras a coordinar la presentación de este paquete de leyes estructurales en la Asamblea. Lupo agregó que se está coordinando la consistencia política y que se realizará la socialización de estas propuestas normativas con los diferentes sectores sociales. Ernesto Justiniano ha posesionado a Roberto Rivero como nuevo viceministro de Defensa Civil.
El ministro de Defensa, Ernesto Justiniano, posesionó a Roberto Dagner Rivero Zimmerman como nuevo viceministro de Defensa Civil y le encomendó como primera misión preparar al país frente a los posibles efectos del fenómeno del Niño durante el periodo 2026-2027. Durante el acto, la autoridad destacó que Defensa Civil cumple una de las tareas más sensibles del Estado al estar presente cuando las familias enfrentan emergencias provocadas por desastres naturales. Y atención, este miércoles inicia la devolución de depósitos en dólares. El Banco Central de Bolivia recordó que este miércoles 15 de julio comienza la devolución de depósitos en dólares en el sistema financiero, dando inicio a un cronograma gradual que se va a extender hasta julio del 2027. En esta etapa podrán acceder a sus recursos los ahorristas que mantienen depósitos entre $1,001 hasta $3,000, desde $1,001 hasta $3,000. Posteriormente, el proceso continuará de forma escalonada, ampliando los montos de devolución hasta cubrir la totalidad de los depósitos. Este 15 de julio comienza entre $1,001 y $3,000. Desde el 14 de agosto de este año pueden retirar desde $3,001 a $5,000. Desde el 13 de septiembre, desde $5,001 hasta $8,000. Desde el 15 de octubre, desde $8,001 a $10,000. Desde el 16 de noviembre del 2026, desde $10,001 hasta $15,000. Y desde el 14 de diciembre de este año, desde $15,001 a $20,000. Ya el próximo año, los depósitos se van a realizar desde el 15 de enero hasta exactamente el 15 de julio del 2027, que va a ser la conclusión del proceso con la devolución del resto de los depositantes.

0: YPFB asegura que el abastecimiento de combustible está normalizado. El presidente de YPFB, Sebastián Daroca, informó que prácticamente se ha normalizado la provisión de gasolina. Además, dijo que se añadieron volúmenes adicionales de diésel, con lo que se espera reducir las colas de los vehículos. El tema de la gasolina está normalizado y estamos incorporando volúmenes adicionales a la oferta provenientes de los volúmenes que tenemos almacenados en Arica, aseguró la autoridad. Asimismo, el presidente señaló que el abastecimiento mejoró de manera progresiva tras el restablecimiento de la logística de distribución de combustibles. Son las 7 de la mañana con 47 minutos.
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0: Se detectó mayor índice de internación de autos chutos a Bolivia tras el anuncio de proyecto de nacionalización. El viceministro de Lucha contra el Contrabando, José Castro, informó este martes que se detectó un incremento en el ingreso de vehículos indocumentados al país. Según la autoridad, esta situación estaría relacionada con la presentación de un proyecto de ley que plantea la nacionalización de autos chutos en Bolivia. Se ha podido advertir un mayor índice de internación de vehículos supuestamente por la posibilidad de la nacionalización. Sin embargo, el control no ha cesado, dijo la autoridad a los medios de comunicación. Ante esta situación, el viceministro señaló que se reforzaron los controles en puntos estratégicos de la frontera para evitar el ingreso de este tipo de motorizados. Y se ha desatado un escándalo, sí, un escándalo. Engaños de TikTok y contratos en ruso. ¿Cómo funciona esta red global de trata de personas para que vayan a la guerra? En los últimos días ha salido a la luz una denuncia de familiares de jóvenes y adultos que fueron reclutados para la guerra entre Rusia y Ucrania. Se trata de una red global que opera desde hace años y cuenta con un modus operandi, según varios informes. En Bolivia, los jóvenes y adultos fueron reclutados bajo promesas de realizar trabajos logísticos bien remunerados. Sin embargo, una vez llegados a Moscú, se les dice que deben estar al frente de la batalla sin antes recibir semanas de entrenamiento. A finales de abril, el periódico Infobae se refirió a una red de reclutamiento con engaños que arrastra a latinoamericanos y salvadoreños. Presuntamente operan bajo agencias privadas y facilitadores locales que prometen ofertas laborales legítimas y salarios altos. Una vez que llegan a Rusia, los contratos civiles se transforman en uniformes militares. De acuerdo a Infobae, las ofertas se hacen a través de TikTok, Telegram, Facebook. Supuestamente los roles ofrecidos son seguridad privada, logística, construcción y cocina. Los incentivos financieros son de bonos de aislamiento entre 25.000 y $50.000. Los salarios mensuales son entre $2.400 y $2.600, según reportes de inteligencia y testimonio de extranjeros capturados. Los contratos están hechos en idioma ruso, que hace que las víctimas no comprendan las cláusulas como el servir hasta el final de la guerra. En mayo de este año, de acuerdo a informes, más de 600 peruanos fueron reclutados para la guerra de Rusia con Ucrania. Hasta la fecha se conocía que 13 ya habían perdido la vida. Un informe internacional presentado el 29 de abril en Kiev confirma que lo que vivieron los peruanos no es un caso aislado, sino que se trata de un esquema global de trata de personas por el Estado ruso. Los extranjeros que llegan a Moscú sufren la confiscación del pasaporte, el celular, el DNI. Se les dice que tienen una deuda fabricada de $20.000 por el traslado. Reciben 3 semanas de adoctrinamiento en un campo militar para luego ir a la guerra. Tengan mucho cuidado, por favor. Y claro, la embajada rusa descarta vínculo de su misión con el supuesto reclutamiento de bolivianos. Luego de la denuncia de varios bolivianos captados para la guerra, la embajada de Rusia ha descartado vínculos de la visión diplomática con el reclutamiento de bolivianos para la guerra en Rusia. Claro, no van a decir otra cosa, ¿no? Afirman que al menos 30 hombres de Loma Alta en Santa Cruz fueron reclutados para la guerra. Un familiar de uno de los bolivianos, quien habría fallecido en la guerra entre Rusia y Ucrania, denunció este martes que al menos 30 hombres de Loma Alta en Santa Cruz fueron reclutados por otros bolivianos con la promesa de recibir un salario de $16,000. Deben ser unas 30 personas del rincón de Loma Alta. En general, estamos ahorita en la Fuerza Especial de Lucha contra el Crimen, dijo la familiar en Asuntos Centrales. Asimismo, la mujer relató que su hermano viajó a Rusia luego de aceptar la oferta laboral. El 3 de junio se contactó con su familia y el 8 fue dado de baja, es decir, que habría fallecido por un ataque de dron. En otro tema, el decreto 5647 fija un tope del 5% para la variación de las tarifas eléctricas, no un incremento automático. El decreto supremo 5647, publicado el 29 de junio, generó una serie de especulaciones sobre el incremento de las tarifas. La más repetida fue la que hablaba de un aumento por encima del 5%. Sin embargo, la norma establece un mecanismo distinto. Por eso, hay versiones engañosas, mencionaron. Una de las variables que incorpora el mecanismo de actualización es el índice de precios al consumidor, el IPC. Es un indicador que muestra cuánto ha aumentado o disminuido los precios de los productos o servicios en las familias que compran con frecuencia alimentos, transporte, vivienda, salud y educación. El Senami prevé sequía para fin de año en el occidente y sugiere tomar recaudos con el agua. El Senami prevé un incremento de condiciones de sequía en el occidente del país para octubre y noviembre y con mayor intensidad a finales de año. La información fue proporcionada por Verónica Kisbert, pronosticadora del Senami, quien explicó las consecuencias previstas del fenómeno del Niño en el país. El 70% de las industrias de La Paz fue afectada de forma grave o crítica por los 53 días de bloqueo. La Cámara Departamental de Industria reveló que, tras una encuesta realizada por esta institución, se evidenció que el 70% de las empresas paceñas fue afectada de forma grave o crítica durante los 53 días de conflicto social. El 70% de las industrias paceñas fue afectada de forma grave o crítica. El 90% registró una caída de ventas, el 26% o más durante los bloqueos. El 55% de las empresas operó al 25% o menos de su capacidad normal. Y la Armada inicia controles en el estrecho de Tiquina para frenar el contrabando. Con el fin de fortalecer las acciones de interdicción y prevenir el contrabando a la inversa, la Armada Boliviana inició operativos de control en el estrecho de Tiquina, uno de los principales puntos estratégicos de conexión con el sector lacustre. Han decomisado 300 garrafas de GLP y 800 litros de combustible comercializados de forma irregular en la ciudad del Alto. Alrededor de 300 garrafas de gas licuado de petróleo, 800 litros de gasolina y diésel comercializados de manera irregular fueron decomisados durante un operativo ejecutado por la Agencia Nacional de Hidrocarburos y la Policía Boliviana en la ciudad del Alto. La Defensoría de la Niñez investiga un presunto infanticidio en Cochabamba. La Defensoría de la Niñez investiga este presunto infanticidio de un niño de un año y medio en la ciudad de Cochabamba que perdió la vida por una intoxicación a causa de un envenenamiento. Su madre, una joven de 21 años, está hospitalizada en terapia intensiva por ingerir una sustancia nociva, según un informe preliminar. Caso de armas en Birubiru, la policía encontró fotografías de autoridades en uno de los allanamientos. Durante los allanamientos realizados el lunes en un condominio en la capital cruceña, el comandante departamental de Santa Cruz, David Gómez, indicó que se encontraron fotos de autoridades dentro de unos inmuebles. En un contacto con los medios, Gómez fue consultado respecto a las imágenes halladas dentro de un inmueble durante los allanamientos, por lo que contestó que se encontraron fotografías y diferentes elementos que son indiciarios. Todo está listo para la verbena paseña, escenario, cortes de vías y el orden de ingreso de cada grupo musical. Los preparativos para la verbena ingresan a la fase final con el armado del escenario principal en la Plaza San Francisco, lugar en el que se tendrá la celebración central por la Gesta Libertaria de la Paz. Para ello, se han definido los cortes de vías y el orden de ingreso de los grupos musicales que se presentarán en este evento, que se iniciará a las 2 de la tarde y se extenderá por aproximadamente 12 horas. Siete de la mañana con 57 minutos.
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0: Irán amenaza con frenar exportaciones energéticas de la región tras reimposición de bloqueo de Estados Unidos. El ejército de Estados Unidos restableció el bloqueo sobre los puertos iraníes e intensificó su campaña de ataques aéreos el miércoles en represalia por los ataques de Teherán contra barcos que intentaban pasar por el estrecho de Hormuz. La ofensiva estadounidense alcanzó un cuartel del ejército iraní, mató al menos a 7 soldados y dejó a más de 260 heridos en todo el país, según funcionarios iraníes. Estados Unidos inició más operaciones contra Irán para evitar nuevos ataques a barcos comerciales en el estrecho de Hormuz. La ofensiva diurna se suma a los bombardeos nocturnos que dejaron más de 200 bajas en las tropas del régimen de Teherán, que amenaza con frenar todas las exportaciones energéticas en la región. El gobierno de Trump ordena al ICE suspender la mayoría de las paradas de tránsito tras tiroteos. Funcionarios del gobierno de Estados Unidos instruyeron a los agentes del Servicio de Migración y Control de Aduanas, ICE, por sus iniciales en inglés, que pongan fin a la mayoría de las paradas vehiculares después de que dos inmigrantes fueron abatidos a tiros en menos de una semana, informaron personas al tanto de la decisión. Un mexicano que huía de agentes migratorios en Florida ha muerto atropellado por un camión, dice la policía. Un hombre que huía de un encuentro con agentes de migración y de otra dependencia federal de Florida murió atropellado el martes por un camión de carga, informaron las autoridades. Se trata del tercer deceso en la última semana relacionado con encuentros con agentes del Servicio de Inmigración y Control de Aduanas de Estados Unidos, ICE, por sus siglas en inglés. Grupos de derechos demandan al gobierno de Trump por las sanciones de la Corte Penal Internacional. Dos grupos de derechos humanos afirman que las sanciones del gobierno de Trump impuestas contra la Corte Penal Internacional por sus investigaciones sobre la guerra de Israel contra Hamas en Gaza han obstaculizado de forma ilegalmente su capacidad de abogar por los palestinos. Ocho de la mañana, 00 minutos.
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0: Tom. You are the voice. Tú eres la voz. Sí, la voz. Estamos en unos días muy especiales para la paz. Y lógicamente hay que resaltar el trabajo que hacen algunos paceños y cómo le ponen el hombro al país. ¿Cómo le ponen el hombro al país? A pesar de todo lo que hemos vivido, a pesar de los 53 días de bloqueo, de haber estado mermada la economía, de haber estado tan mal, de haber sufrido, pero lo indecible en todos esos días, creo que es muy, muy importante enaltecer el trabajo que están realizando paceños, no paceños, que están apostando por la paz, ¿sí? Están apostando por la paz. Hay un nuevo emprendimiento buenazo que lo vamos a dar a conocer ahora y queremos felicitar anticipadamente a estas personas por de verdad apostar por la paz, por ponerle el hombro, por hacer que la economía de todas las maneras pueda moverse, sí, y que salgan beneficiadas muchas personas. 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
0: ¡Qué bonito! SAS Delivery. Además que me encanta el nombre, me fascina el nombre. SAS, así, y aparece en tu puerta. Así de simple. Señoras y señores, vamos a conocer más de SAS Delivery. El día de hoy está con nosotros Claudia Ruiz. Ella es la cabeza, junto con otras personas, de este nuevo emprendimiento. Querida Claudia, ¿cómo estás? Buen día. Qué lindo tenerte en el programa.
2: ¿Cómo estás, Soraya? Yo encantada de estar en tu programa. Muchísimas gracias por el espacio y sobre todo por tan linda presentación que realmente me ha llenado el corazón. Porque es así como tú lo has dicho, es un emprendimiento nuevo, joven, que ha costado despegar, sobre todo por estos 53 días de paro que nos han afectado, como a todos los comercios y todos los bolivianos en general, ¿no es cierto? Pero es así, nosotros estamos aquí para ponerle el hombro a nuestra ciudad como paseñas, que somos todas mujeres las creadoras, ¿sí? Entonces estamos aquí porque en ningún momento ninguna de nosotras ha pensado, como muchos decían, ¿no?, en dejar la ciudad. Nosotros no sabemos que La Paz puede seguir adelante y es por eso que hemos querido tener este emprendimiento, con todas las dificultades, como te digo, pero seguras de que la gente nos va a preferir y va a tomar nuestros servicios. Querida, porque nosotros...
0: Ajá. Querida Claudia, te iba a decir que se nota cuando le ponen corazón a algo, ¿no? Y... ¿cómo así? A ver, contame, son mujeres, ¿cómo han decidido arrancar con este emprendimiento? Contame, a ver, los detalles, ¿cómo se han reunido? ¿De quién ha sido la idea? ¿Cuánto tiempo han tardado en ejecutarla, en llevarla, en convertirla en realidad? Contanos la historia.
2: Claro que sí, con mucho gusto, Soraya. Como te decía, somos todas mujeres bolivianas, sobre todo paceñas, que conocemos, ¿no?, de las dificultades de nuestra ciudad, pero no solamente en el tema de conflictos sociales, sino también las subidas, bajadas, nuestras calles, el tiempo que nos toma llegar de un punto a otro. Todas esas cosas han hecho que pensemos en esto que es SAS, que nace con esa energía de querer hacer cosas bien hechas, hechas por bolivianos, para bolivianos, que no tienen nada que envidiar a tecnologías extranjeras, ¿no? Y como el nombre lo dice, SAS es ese término, esa terminología que demuestra que somos un servicio aparte de eficiente, rápido. Eso es lo que buscamos. ¿Y cómo nacemos? Nacemos con la idea de poder apoyar a nuestro país, sobre todo a La Paz en este momento, porque estamos iniciando operaciones en La Paz, y hemos considerado nuestros tres pilares fundamentales, ¿no es cierto? Tres tipos de clientes. El primero, el más importante quizá, son los riders. Nosotros le decimos riders y son nuestros motociclistas.

0: buscar también el servicio con autos. Es así, Soraya.
1: Muy bien,
0: Lo que te quería comentar.
1: y el tercer pilar.
0: Nosotros, los clientes, los
1: Eso.
0: consumidores, los más importantes también. O sea, no hay un brazo flaco, digamos, ¿no? Son los tres pilares fundamentales. Entonces, el cliente, el que nos va a elegir por la calidad de servicio que va a haber en nuestro delivery.
1: Sí, en eso quiero hacer hincapié, querida Claudia, porque claro, hay varias empresas de delivery, algunas, ¿no? Y yo he dejado de seguirlas por una simple razón, porque claro, me antojaba, por ejemplo, yo soy fan del pollo coco en la Calatayud, y claro, entraba la aplicación de los pollitos y me salía, el restaurante hoy está cerrado. Un sábado y tú dices, esto es imposible, imposible que esté cerrado.
0: Claro.
1: Y claro, más bien que son amigos míos los de Pollos Don Coco, entonces los llamo y les digo, oigan, dice que está cerrado. ¿Quién dice? Tal aplicación. Me dice, no, estamos abiertos. Por favor, ¿me pueden mandar un pollito? Claro. Y renegando, ¿no? Porque te hacen perder el tiempo, cuando en realidad deberían colocar, no tenemos riders, no tenemos conductores que lleven el pedido, y te hacen creer de que el restaurante no está funcionando. Eso me parece una deslealtad con la gente que trabaja en los restaurantes y confía en este tipo de aplicaciones. Ustedes, imagino que van a hacer una gran diferencia, además en el tema de los costos, en el tema del servicio, de la rapidez, de realmente respetar tanto a restaurantes, riders y los clientes. ¿Me equivoco?
0: No, para nada, Soraya. Por eso te decía, nosotros somos bolivianas, conocemos nuestras dificultades, ¿no es cierto? Sabemos cómo es. Entonces, en nuestra aplicación tenemos los tiempos estimados de entrega basados en el tiempo que demora un restaurante en la preparación de cada alimento, más el tiempo promedio estimado de llegada hasta el lugar de entrega. Entonces, tratamos en lo posible siempre de cumplir esos tiempos. Así que no te vamos a dejar sin tu pollito.
1: Eso, muy
0: Es
1: bien.
0: imposible. Y además, lo más importante, Soraya, que muchas otras aplicaciones no hacen, es que nosotros no tenemos límite de cobertura. Nosotros podemos, si tú pides tu pollo, exacto, si tú pides tu pollo, digamos, de la zona norte, pero estás en la zona sur, nosotros te lo vamos a llevar sin problema.
1: ¡Qué
0: Esa es
1: maravilla!
0: la gran diferencia que nos marca, ¿no es
1: ¡Qué
0: cierto?
1: bien!
0: Sin embargo, debo hacerte notar algo, ¿no? Que nosotros lanzamos estas cosas siempre con el objetivo de apoyar a nuestra gente, a nuestros tres pilares, te repito, pero nuestra competencia, pues, nos ve haciendo eso y, bueno, tratan de lanzar cosas similares, pero no nos van a igualar, porque
1: No.
0: sabemos que la gente nos va a preferir por ser locales.
1: Muy bien, muy bien. SaaS Delivery ya está en el mercado. A ver, contanos, tienen un proyecto súper lindo para ayudar a los riders precisamente. Porque hay mucha gente que quiere trabajar, pero dice, oye, yo no tengo motito, no tengo una movilidad, no tengo cómo dedicarme al tema del delivery, pero me encantaría. ¿Qué pueden
0: Es
1: hacer estas
0: así.
1: personas?
0: Es así, Soraya, simplemente contactarnos. Lo importante para nosotros es que la gente tenga ganas de trabajar. Con eso es suficiente. Nosotros estamos lanzando nuestro programa que se llama Rider Propietario. En Rider Propietario, tú simplemente, como te digo, con las ganas de trabajar y tu licencia de conducir motocicleta, eres bienvenido. Con una cuota diaria de 26 bolivianos te llevas tu moto y además
1: No,
0: tienes trabajo.
1: ¿en serio?
0: Sí,
1: O sea,
0: tienes trabajo, ayudas a la economía, todo.
1: creo que voy a dejar, querida Claudia, la radio, voy a dejar la tele, todo, claro.
0: Ahí
1: Y
0: estamos. Ahí
1: claro,
0: estamos buscando mujeres,
1: me voy a
0: riders, te
1: convertir
0: comento.
1: en rider para poder trabajar. Oye, qué lindo, solamente pagas 26 bolivianos día a la empresa
0: Día.
1: durante un año y medio.
0: Sí. Durante un año y medio y la moto pasa directamente a ser tuya. ¿No es cierto? Bueno, desde el primer momento tú ya cuentas con el uniforme de la empresa, la caja térmica, los seguros correspondientes para que tengas una conducción segura, que es lo más

0: importante para nosotros, ¿no? Queremos diferenciarnos en eso también. Nosotros queremos darle esa seguridad de conducir tranquilos a nuestros riders y que se vean, que la gente los vea bien uniformados, diferentes. Eso es lo que busca la empresa.
1: ¡Qué maravilla! ¡Qué lindo, Claudia! ¡Qué lindo emprendimiento! Y como te decía, con muchísimo corazón, de verdad. Pensando en ayudar a los demás y también, por supuesto, porque todo tiene que ser así. Tiene que ser ganar, ganar para absolutamente todo y no aprovecharse de la gente. ¡Qué maravilla! La gente que está buscando trabajo, la gente que está... que tiene ganas de pertenecer a un emprendimiento que realmente tiene mucho corazón y tiene los ojos puestos en crecer, en evolucionar y en aportar a la paz, por favor, comuníquense con la gente de SAS Delivery. ¿Qué más nos puedes contar acerca de SAS, querida Claudia?
0: Eso es lo más importante para los riders. Yo te había dicho que tenemos tres pilares fundamentales. El primero, nuestros riders, tenemos esa posibilidad, pero no está cerrada solamente a la gente que no tiene motos. Si hay alguno que nos ha escuchado y tiene su moto propia y quiere ser parte de esta familia que así le llamamos, es bienvenido también. Simplemente tiene que buscarnos en redes sociales en el nombre SAS Delivery, SAS con Z, Z, A, Z, Z. Y hacer un preregistro muy simple con datos personales y inmediatamente la gente de la empresa se contactará para poder agendar su entrevista, su reunión y ya poder ser parte de nuestra flota. Segundo pilar fundamental, sí, nuestro segundo pilar fundamental son nuestros comercios, nuestros aliados les llamamos nosotros, porque queremos crecer junto con ellos. Así que para nosotros no hay restaurante pequeño. Si tú tienes un emprendimiento chiquito, con dos mesitas, o simplemente tienes tu, le dicen ghost house, eres bienvenido a ser parte también de nuestra familia SAS. Solamente buscándonos y llenando los prerequisitos para que nuestro personal de comercial se comunique con usted.
1: ¡Qué maravilla!
0: Sí, Claudia, eso sí también.
1: Claudia, esto significa de que, pucha, a ver, no sé, te voy a poner un ejemplo. A mí me encantan las hamburguesas de la Contraloría. Y claro, no hay pues delivery que te traiga las hamburguesas de la contra, ¿no ve? O sea, que tú te comuniques con el servicio, con los dueños del carrito y que te puedan traer esto a la comunidad.
0: Eso es lo que pretendemos.
1: ¡Qué lindo! ¡Qué bien!
0: Eso es lo que pretendemos. Así que todos los food trucks, los emprendimientos pequeños, también los emprendimientos medianos y grandes, todos son bienvenidos en nuestra aplicación. Actualmente ya estamos con alrededor de 100 comercios que siguen apostando con nosotros y seguros de que vamos a sumar todavía más, porque en La Paz, ¿cuántos comercios habrán? Pues miles.
1: Claro.
0: Así que estamos recién naciendo. Sí,
1: qué maravilla, qué maravilla. Contáctense si tienen un emprendimiento y dicen, pucha, quisiera que mi comidita llegue a todas partes. Van a aumentar sus ventas. Y obviamente,
0: claro,
1: cada día va a ser mejor. Qué maravilla, Claudia. Y obviamente, ¿se le va a cobrar algo a los emprendimientos? Imagino que no van a ser costos tan altos como las otras empresas.
0: Ajá. Es muy, muy diferenciada de nuestros competidores. Nosotros cuando hemos escuchado cuánto se cobra usualmente, no, para nosotros es inimaginable, ¿no? Nosotros estamos con comisiones bajas, acordes al nivel del restaurante. Si está iniciando, nosotros te apoyamos. Es así.
1: Qué
0: para
1: lindo,
0: todos.
1: Qué bien, qué bien.
0: Estamos abiertos a todos.
1: Muy bien. Sí. Ahora viene el momento caramelo, ¿sí? ¿Qué tenemos que hacer? Usuarios, restaurantes, riders, toda la gente, para tener esta plataforma en nuestro teléfono celular y poder acceder a los servicios que ustedes prestan.
0: Muy simple, para los clientes finales, mi último pilar que lo estaba dejando suelto. 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En el momento estamos trabajando con restaurantes, pero van a ver en nuestra aplicación que prontamente estaremos también con supermercados, farmacias y nos vamos abriendo a diferentes tipos de comercios para diferenciarnos también de la competencia. Y tengo una noticia que darte, Soray.
1: A ver, por favor.
0: Somos paseñas Pico Verdes de corazón. 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No pudimos hacerlo más, nos hubiera encantado hacer una mayor distancia para la entrega, pero lastimosamente los desfiles y todo no nos van a permitir cumplir con la calidad que tiene esa. Es por eso que se ha limitado a este kilometraje.
1: Solamente 3 kilómetros. Oye, pero 3 kilómetros.
0: Sí, pero es una bastante.
1: No es poco, sí. No es poco, no, Claudia. No, no.
0: Claro, nada poco.
1: Tomando en cuenta que también somos conocedores de nuestros restaurantes, los que están cerca, por ejemplo, y nos antojamos comidita esta noche. Si quieren estar en su casa, no van a salir, no van a hacer alguna actividad, o quizás están en medio ahí de no sé, pues, estén en un lugar cercano.
0: Preparándose para el desfile.
1: Claro, para el desfile y todo, y tengan ganas de comer algo rico, llaman.
0: En las oficinas, a SAS, ¿no? ¿No es cierto? Uh-huh. Que van a estar en horario continuo con seguridad y mañana en la comodidad de su casa. Qué mejor que probar un emprendimiento boliviano hecho con todo el cariño para la gente boliviana.
1: Qué lindo, qué lindo, qué linda promoción. 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Como así, dirían los españoles,
0: rápido.
1: Como dirían los españoles, zas, ¿no ve? Zas. Estoy, así, acabo así. De bajarme la aplicación, me pide que me registre, voy a poner continuar con Google para que directamente entre con mi correo electrónico. Y
0: exacto, es un registro súper rápido, que no te va a tomar ni 5 minutos.
1: ¡Qué maravilla! ¡Qué lindo, Claudia! Quiero felicitarlos de verdad y darles la bienvenida también a la radio por confiar también en nosotros para que juntos nos ayudemos y caminemos todo este recorrido que se tiene por delante para seguir creciendo, para seguir evolucionando, para ponerle el hombro a este departamento que tanto lo necesita. Gracias por confiar en La Paz, de verdad, Claudia. Gracias por apostar por esta ciudad que tanto necesita fuentes de trabajo, emprendimientos, nuevas ideas, mover la economía. Gracias de verdad, muchas felicidades y espero que mucha gente que está escuchando la radio en este momento se comunique con ustedes. ¿Hay alguna línea telefónica o cómo tienen que hacer, por ejemplo, los riders que quieren trabajar con ustedes, los restaurantes que quieren trabajar con ustedes? Ya los clientes, ya tenemos la aplicación en el teléfono, ya estamos ahí con ustedes. ¿Qué es lo que tenemos que hacer?
0: Muchísimas gracias por todo lo que nos has dicho, Soraya. Nosotros felices de estar en tu radio para poder informarle a la gente sobre esta nueva oportunidad, ¿no?, de trabajo y al cliente una oportunidad de consumo distinta. 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
0: Por allá,
1: y que viva la
0: gracias.
1: Paz.
0: Y pruébanos, estamos atentos a tus pedidos y al de toda tu audiencia.
1: Maravilloso, muy bien. 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Gracias, Claudia. Éxito siempre. Bendiciones
0: y
1: siempre.
0: Soraya, muchísimas gracias por el espacio y tan linda entrevista.
1: Gracias a ti. Chao, querida Claudia. Un abrazo.
0: Chao, chao.
1: Así pues sí, así vale la pena, de verdad. Apostar por la paz, apostar por lo boliviano. Y además darle trabajo a la gente. Qué cosa más linda, qué cosa más linda. Felicidades a SaaS Delivery. 8:31, nos vamos a la pausa.
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George Benson, Give Me the Night, aquí en la radio. Señoras y señores, son las 8:38 ya. ¿Cómo se va el tiempo, che? ¿Cómo se va el tiempo? El mes de julio. 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Tenemos más en el programa. Llega esta gran canción pedida por nuestra Emilia Bandida. Aquí está Gustavo Cerati. Vuelta por el universo. Qué lindo es este tema. Un abrazo a mi Javi y a su esposa con esta canción también.

0: Son las 8 de la mañana con 44 minutos, amores. Ha llegado el momento.
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0: Y como estamos en el mes de la paz, tenemos un referéndum completamente diferente el día de hoy, sí. Con quienes nos gustaría que estén en la verbena paseña, sí. Amores, esta es la uno, aquí está Quirquiña. Senderos. Que viva la paz. Tenemos un referéndum paseñito el día de hoy, ¿sí? Rumbo a nuestro 16 de julio. Amores, esta es la 1.

¡Qué temón! ¡Qué temón! Y llega la opción número 2 para los románticos de corazón, sí. Para que nuestro ajayo esté ahí. Aquí está Octavia.

my God. Y llega la opción número 3 a este referéndum musical. Sí. Lucas. Resume paseño. Sí. Que viva la paz. Lindo nuestro referéndum. Bien chucuta el día de hoy. Bien collita. Amores, esta es la 3.

0: 2220202, la línea de la radio. Camisa aquí, querida Zoraita. Mi votación es por la Douglas. Atentamente, Betisiña la Norteña, postdata. Menú del día en el vagón comedor. Api con yaucha a las 7 de la mañana ya han servido. Ni modo, me he quedado sin mi yaucha. 10 de la mañana, callo de palta, dice salteña de fricasé. Oh my God. A las 12, postre. A ver. Es que, ay, qué rico. Sopa, chairo, jancalagua, dice. Segundos, plato paseño, sarta de pollo con su tortillita. Postre, gelatina con chantilly. A las 5 de la tarde, café con marraqueta y queso. A las 8 de la noche, anticucho, sucumbé. Pasa nomás, caserita preciosa, se acaba. ¡Viva la paz!, dice. ¡Muy bien! ¡Betisiña la Norteña! ¡Qué buen menú! ¡Ay, yo amo el plato paseño! ¡Me encanta! Con chuleta, su juguito. Hola, Zoraita. ¡Felicidades, paseños! ¡Que viva la paz! Elijo la opción número 2. Un abrazo grande para ti, para los pasajeros del tren. La Mari nos escribe. Gracias, querida Mari. Un abrazo enorme para ti. Tenemos mensajito de voz.
1: Chico, no, buen día. Es miércoles y aquí con las huevas.
2: Hola, Soraya.
0: Hola.
1: Chico, no, creo que ya la opción número 2. A la Jayu de los Octavianos. Saludos, el abuelo Toto. Desde la paz.
0: Muy bien, abuelo Toto. Le manda saludos el Yepeto, abuelo Toto. Sí, su cumpa. El novio de la petaca. Sí. Jefecita, voy a votar por la 2. Cecito sería Adal. Chao, dice el Adal. Adal, que te vaya lindo, papitsni. Tenemos mensaje de voz.
3: Sorayita hermosa, diosa del micrófono. Realmente el referéndum está de lujo. Como buenos chucutas, desearles que la pasen lindo, que la disfruten en casita, con su sucumbé, con su plato paseño, con su chairito, con su marraquetita, con queso, con todo lo rico que tenemos en La Paz. Y abrazos millones a todos los pasajeros del tren, a ti, hermosa Soraya, que la paz es un fin de un feriado y un fin de maravilloso. Y bueno, adelantándome un poquito, perdón, me quedo con la dos, Octavia, por siempre, lo mejor. Abrazos millones, que la paz es lindo, que descanses y que disfrutes tu feriado. Tu ochentera, Frida McDonald.
0: Muy bien, querida Frida, gracias. A ver, rapidito. Buen día, Sor. Voy por la opción número 3. Saludos a todos los unchupuchitos, sus adulados. Atentamente, Raquel, desde la selva, en el Beni. Muy bien, Raquel, un abrazo. Hola, buen día, Soraya, ¿cómo estás? Sí, yo de tanto tiempo, jeje. Oye, tienes que... ¿Qué dice? Le tienen la mayoría bronca a la selección argentina y por ende al gran Messi, dice. Creo, sean lo que sean o el trauma que tengan, largo está el mensaje. Bueno, lo voy a leer más cachito, por favor, querido Joe, solo. Sí, que le vaya bien Argentina hoy día, que le vaya bien Argentina, que gane Argentina, sí, es de los nuestros, a pesar de lo que digan. Buen día, Zoraita. Que papito Dios los bendiga siempre. Opinión 3, dice atentamente Yulisa, gracias. Amores, y perdón, es que tengo harto mensaje y no quiero quedarme con hartos mensajes como siempre. Les ruego que sean lo más breves en sus mensajes, por favor, gracias.
4: Bueno, me quedo con la segunda, vamos con Octavia. Un gran, que espero que tengan una excelente jornada de celebración. Todos los chucutas pico verdes como el crunch. Todos se van a volver verdes hoy día. Espero que la pasen bien, sin excesos. Voy a estar yo en el puesto hasta las 4 de la mañana, vendiendo el hot dogs, para que la pasen por ahí. Pasan, la bendición de Dios siempre, vamos por la 2. Querida Soraya, te mando un besote, un abrazo. Y como diría mi abuelo, ¡viva la paz, carajo! Dios me los bendiga.
0: Muy bien, mi querido Grinch. ¡Que viva, que viva! Tenemos mensajito de voz.
5: Sorita, muy buenos días a todos los pasajeros del tren. Feliz aniversario, feliz 16 de julio, bueno, aunque hoy día es 15, pero el día de mañana festejamos. Felicidades a todos los paseños y no paseños. Bueno, me considero un paseño más. Bueno, Soraita, me voy por la 3. Tengan todos un bendecido día de miércoles. Atentamente, Migas.
0: Muy bien, mi querido Migas. Buen día, Zoraíta. Que a la laua brigate, dice, el frío está guaso. Saludos a todos los pasajeros del tren de las 7, el vagón Forevers. Y que tengan un lindo y festejado día, porfa. La opción número 2, qué difícil elección. Dice, felicidades a todos los paseños, que tengan un buen festejo. Ya, dice, a las collitas Pico Verde. Como amo a mí La Paz, dice la Jime. Muy bien, querida Jime. Buen día de Dios, querida Soraya. Excelente y bendecido miércoles para ti, para los pasajeros del tren. Mi voto es por la opción número 3, Lucía de Vino Tinto. Un abrazo grande, que viva La Paz y nada más. Chucutas, Pico Verde. Tan bella es nuestra La Paz. Mensaje de voz.
6: Hola, Sorayita, buen día de Dios. El pedo te salte bien, te momilte bien, te cuidaste y te... Y voto por la número 3. Saludos a todos, atentamente,
0: Uy, peleándose ahí los dos, uno por la 1 y el otro por la 3. Ay, amores. Mensaje de voz.
7: Soraita, buen día, ¿estás bien? Entusiasta, che. ¿Qué te ha pasado? ¿Qué ha pasado? Bien lentex las dos primeras, yo me voy por la tercera. Por la tercera me voy, Sorayita. Y a ver, no te vas a torcer mucho en la verbena. Cuidado, le estás metiendo esos huislulos bien truchos, ¿no? Que tengas un resto de semana bonito y mañana en el feriado, disfrútalo. Ya sabes quién soy, pues.
0: Mi chami, mi chamillo. Si no, yo voy a trabajar esta noche. Si tengo programas en RTP. Después a casita nomás. ¡Uta! No se diga más. Opción número 2. Atentamente, Ronald desde Cochabamba. Gracias, Ronald. Mi voto por la de Lucas. Opción número 3, por favor. Dice, muy bien. Y el sol puede quemar. Nay, nay, nay, nay, nay, nay, nay, nay. Buenos días, querida Soraya, a todos los pasajeros del tren. Mis felicitaciones por adelantado por el aniversario de La Paz. Mi voto por la opción número 3. ¡Jallalla La Paz! Dice, ¡jallalla La Paz! Mensaje de voz.
8: Soraya, muy buenos días. Saludos a todos los paseños, a los Pico Verdes. Saludos a mi querido Magios, a mi hermosa y querida familia. Saludos a vos, hermosa Collita. Y quiero mandar saludos a todos los paseños, que mañana es nuestro día. Y me voy por la 3, atentamente, Huevito.
0: ¡Eso, Huevito! ¡Que viva La Paz! Mensaje de voz.
9: Buenos días, Sorayita. Mi voto va por la número 3. A todos, que tengan mañana un muy lindo feriado. Disfruten La Paz, en la bien, celebremos a nuestra querida La Paz como se debe. Y nos alegramos del viernes ahí enganchaditos. Saludos, Cecilia de Alto Sehuenco.
0: Querida Ceci, claro que sí, en el Alto. Hoy día es la entrada de la Virgencita. Espero que la disfruten también. RTP va a transmitir, por si acaso, toda la entrada. Tenemos mensaje de voz.
10: Buenos días a todos. Buenos días, Soraya. Mi voto es por la 3. Lucas, Lucas, Lucas, Lucas. Ah, obvio, pues, como buen chucuta. Saludos a todos los paseños y no paseños que radican y viven en esta hermosa ciudad con altura, porque hasta el campeón del mundo ha caído en La Paz, carajo. Chao. Tu amigo el Marcelo de los Fierros le saluda desde Vino Tinto.
0: ¿Qué le pasa al Marcelo? Buen día, amiga chofera, me voy por la 2. Tu amigo Lisandro Márquez, felicidades a todos los paseños. Chuletas, Pico Verde, ¿no será Chucutas? pinche corrector, chuletas, a ver. Mensaje de voz.
11: Buenos días, chofera maquinista, mi nombre es Valesquita, mi voto va para la opción número 2. Saludos a los del tren de las 7, que tengan un feliz miércoles y que viva La Paz.
0: ¡Que viva La
11: Chau,
0: Paz!
11: Chau, Solayita, besitos y abracitos.
0: ¡Chao, mamita! Valesquita, ¡que viva La Paz! Soraya, siempre te escucho, me encantan tus locuras. Me voy por Octavia, dice, muy bien, anotamos el voto. Buen día, Sorayita, mi voto por la 3. Saludos para los del tren, el Celes nos escribe. Gracias, querido Celes. Buenos días. Ahí está mi ciudad, La Paz, dice Quirquiña. Buenos días, Soraya. Buenos días a los Forever Young. Por favorcito, Octavia, me lleva lejos. Desearles un lindo día a la visita médica de Droguería Inti. Al grupo de WhatsApp, por supuesto, a ti, Soraya. Feliz día a nuestra hermosa, hermosa llamada La Paz. Que viva La Paz. Con cariño, Claudia de Chino Inn. Muy bien, querida Claudia. Buen día, mi bella maquinista. Que tengan un lindo día. Y feliz Día de los Paseños. Muchas bendiciones. El voto para Quirquiña. Muy bien, querida Mamá Sol. Tenemos mensaje de voz.
12: Buen día, Soraita. ¡Qué barbaridad! Ya llegamos al 16 de julio. ¡Qué belleza! Seguimos, pero un poquito flaquitos, un poquito cabizbajos, con los ánimos todavía... ¡Ay, afritaditos!
0: ¡Nada, nada! ¡Hay que levantar la cabeza!
12: Así de la patada, pero... ¡Chuchi! ¿Cómo nos ha costado? Ah, mi voto es por la 3. Como Lucas no hay. Lucas es Lucas nomás. Y se ha quedado para siempre en nuestra discoteca Paz. ¡Felicidades a ti! Felicidades a todos los paseños y no paseños, a los que se sienten identificados con esta tierra, y pues que nos vaya lo mejor posible, que nos vaya. La recuperación ahorita es como de un terremoto o algo así. Fierita.
0: Muy bien, Mamirri, muy bien, muy bien. Vamos a recuperarnos, vamos a cambiar de energía, mis amores. Les ruego, por favor, les suplico los mensajes cortitos para que más gente pueda participar. Soraya, voto por la número 3, anotamos el voto. Vamos, vamos, que se puede, mis amores. Voto por la 1, me encanta. Yo vi el surgimiento de Quirquiña con Teto y su hermano, dice. Esta era la canción que hacía furor en las tocadas en la U, dice, también con el gordito Reinaldo. Vamos paseños, muy bien, y Milla Bandida, esa es la actitud, corazón. Vamos, vamos, que se puede, tenemos mensaje de voz.
13: Hola, chofera maquinista, muy buen día a ti y a todos los que sintonizan el tren de las 7. Desearles un fabuloso día y una felicitación a todos los paseños. Que tomen un rico chucumbé, que pasen una linda noche de serenata paseña y que en todo les vaya muy bien. Hoy quiero votar por la 2, por Coda 3, Octavia. El Ajayo es una canción muy linda, muy paseña, muy chucuta, hecha por chucutas, y yo creo que a todos nos encanta. Un gran abrazo a ti y a todos. Soy el GP. ¡Chao!
0: ¡Chao, querido Jepe! Buen día, Soraya. Opción número 3 para mañana. Un lindo día de La Paz. Saludos desde el Vagón del Sur. Se reporta Elmer. Dice, 40 años pasa de esta odisea que se repite, dice, en relación a, claro, al partido de hoy. Soraya, buenos días. ¡Viva nuestra La Paz! Lo máximo. Y me voy por la número 2. Saludos desde Argentina. Atentamente, José Luis Alarcón. Gracias, José Luis. Solo tú puedes... Mi bella Soraya y mis amigos del tren, que viva La Paz. Y nada más, nos vemos en la verbena, opción número 2. Danicín nos escribe, gracias Danicín. Buenos días, querida Soraita, está haciendo mucho frío, abrigate, por favor. Estamos a vísperas de celebrar el aniversario más de nuestra única y maravillosa La Paz. Mi apoyo es para el resumen paseño, abrazos y cariños. Janet nos escribe, gracias Janet. Ay, Tatito Santo, nos tenemos que ir, no les digo. Me quedo con un montón de mensajes y se me parte el corazón. Amores, nos vamos, ya viene de primera mano. Un abrazo a la Lore, que estaba de cumpleaños ayer. A Lorena Bandín. ¡Bandín, soy tu fan! Ya viene Ricardo Irusta, todo el equipo de la radio. Amores, nos vamos con la ganadora el día de hoy. A ver quién ganó. Sí, ganó. Ganó esta canción. Nos vamos con el resumen paseño. ¡Que viva La Paz! Que Dios me los bendiga, ampare y proteja. Cuídense mucho esta noche en la verbena, por favor. Cuídense mucho. Y pásenla lindo, a celebrar a la gran La Paz. ¡Que viva La Paz!

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0: ¿Qué tal, amigos? ¿Cómo están? Muy buenos días. 9 de la mañana con 13 minutos. Es viernes, miércoles. Yo ya saltando al viernes. Miércoles, mitad de semana, 15 de julio. Sí, estamos muy contentos, muy felices de estar acompañándolos. Espero que usted nos acompañe hasta las 12. Claro que sí, ¿no? Sí, claro. Damos la bienvenida a nuestra compañera Lorena Bandín, que estuvo de festejo. Hoy está sobreviviente.
1: No, es todo el mes, ¿no?, de julio.
0: Mes aniversario.
1: Claro.
0: Como la paz.
1: Exacto.
0: Muy bien. Muy
1: no
0: bien.
1: Es así nomás.
0: No, claro, está bien. Julio es así.
1: Claro. Y los festejos acá en la radio. Raúl se lo perdió.
0: Sí, lastimosamente se lo ha perdido, pero bueno, vamos a contarle y vamos a mostrarle fotografías de los hechos. Tenemos las imágenes.
1: Ah, salteños.
0: Sí, sí, claro, ¿no? ¿Qué festejo de cumpleaños puede existir sin salteños?
1: Sin
0: ninguno,
1: salteños.
0: ¿No ve?

0: ha estado dando bastante de qué hablar y también se estuvo a la espera, ¿no? Durante varios meses por el tema económico, es decir, lo que es la devolución, ¿no? A los ahorristas, pero en dólares. ¿Recuerdas que se había hablado sobre fechas, ¿no? Incluso que se estarían anunciando justamente para que esto pueda ser efectivo, pero bueno, va a ser en varios meses, ¿no? En diferentes etapas. Es en ese sentido que el gobierno de Bolivia y el Banco Central de Bolivia iniciaron el 15 de julio, es decir, hoy, de esta gestión del 2026, la segunda etapa del cronograma de devolución de depósitos en dólares para personas naturales. En esta fase, los ahorristas que mantienen saldos entre 1.000 y 3.000 dólares podrán retirar la totalidad de sus recursos en efectivos y sin restricciones, o decidir mantenerlos en el sistema financiero. Quienes se cobran, por ejemplo, personas naturales con saldos acumulados entre 1.000 y 3.000 dólares, el ahorrista debe acudir directamente a su entidad financiera donde mantiene la cuenta en dólares. Los depósitos se devuelven en dólares estadounidenses en la misma moneda. Además, en este proceso de restitución de divisas es de manera gradual, ¿no? Lo que decíamos. Además, es voluntario y también se estará extendiendo por fases según el volumen de los depósitos que se tengan. Inició hoy, el 15 de julio de esta gestión 2026, para los montos entre 1.000 y 3.000 dólares. La siguiente fase está previsto que comience a partir del próximo mes. Estamos hablando del 14 de agosto del 2026 para quienes tienen entre 3.000 y 5.000 dólares. El Banco Central de Bolivia y el Ministerio de Economía han logrado estructurar un calendario progresivo que continuará avanzando mes a mes para los rangos hasta que se pueda cubrir la totalidad de los depósitos. Es de esta forma que, claro, ahora ya todas aquellas personas ahorristas que tengan estas cantidades o superiores, se podrá hacer la devolución mes a mes como se lo acabo de mencionar.
1: Qué importante esta noticia, ¿verdad, Raúl? ¿Cómo estás? Buenos días. Esto de esta iniciativa, la segunda etapa de devolución de depósitos en dólares, es muy importante para el sistema financiero, ¿no?
2: Gracias, Ricardo. Buen día, Lorena. Hola. A toda la audiencia de radio. Siempre es un gusto. Por si acaso hay cámaras en la radio, entonces he hecho
0: las
2: el seguimiento
0: tapamos.
2: De todos los hijos. ¿Y hasta qué horas estuvieron en la radio?
0: Las tapamos, no hay evidencia alguna.
2: Esas tapadas de cámara, ¿no?
1: Experta en seguridad, Lorena, ¿no?
0: Así que no hay problema. No, pero solo se ven las salteñas.
2: Bueno, en el tema económico sí, es imprescindible, es muy importante esto de los dólares, esta devolución. Pero hablando de economía, de recursos económicos, quiero hacer referencia al decreto 5654. Seguramente se va a tener reacciones en algunas esferas, especialmente sindicales, cuando a través de este decreto ya se quita la obligatoriedad de descuentos para los entes sociales, es decir, la Central Obrera Boliviana, algunas federaciones y otros. ¿Recuerdan ustedes que el gobierno del expresidente Evo Morales ha generado justamente un escenario de esta obligatoriedad de los descuentos de los trabajadores? Pero este decreto 5654 resta esta obligatoriedad. Todo aporte será voluntario. Seguramente va a afectar la economía de la Central Obrera Boliviana, de organizaciones, que viene seguramente de las movilizaciones de los más de 50 días. Se habló durante las movilizaciones del financiamiento que tenían estos bloqueos. ¿Cuántos recursos se estaba invirtiendo, se estaba pagando a los bloqueadores? Habían recursos que se decomisaron en varios sectores donde se efectuaban estos bloqueos. Esta decisión del gobierno le pone un alto, seguramente, por la experiencia que tuvimos recientemente de los bloqueos. ¿Qué hace una Central Obrera Boliviana sin recursos económicos cuando se da este tipo de medidas? ¿Qué dirán los representantes de la Central Obrera Boliviana y otros sectores?

0: pues, pero el decreto ya está, entra en vigencia de aquí en adelante. ¿Con qué recursos se mueven los dirigentes? Hay un aporte muy grande de parte del magisterio. Va a ser importante hablar también con los maestros, con sus dirigentes. Es un tema muy importante que sirve de evaluación, de análisis, que en el transcurso del programa estaremos hablando con nuestros entrevistados qué trasfondos tiene, cómo nace este decreto y qué repercusiones tiene. Va a ser interesante hablar sobre estos aspectos. Sin duda, es uno de los temas que va a ser muy comentado y va a dar para largo en función de los pronunciamientos que hagan diferentes sectores.
1: No, ya hay sectores como el Magisterio Urbano de Santa Cruz que ha rechazado categóricamente este decreto supremo. Ellos dicen que esta medida es autoritaria, fue dictada sin ningún tipo de consulta, persigue restar independencia económica. La titular, la de acá de La Paz, del Magisterio de La Paz, también, pero claro, fue un poquito más cauta diciendo somos respetuosos de la voluntad de nuestros afiliados. Sin embargo, advirtió que la aplicación de este decreto solo va a incrementar la polarización del país. Bueno, son algunas reacciones en relación a este decreto mencionado, Raúl.
0: Sí, va a ser. Es polémico, de verdad, pero tiene un mensaje muy claro, ¿no? De quienes quieren formar parte, de quienes quieren financiar con sus recursos económicos a estos entes sindicales como la Central Obrera Boliviana, pueden hacerlo. Es voluntario el aporte. Bueno, yo sigo aportando. Otros dirán, no, yo ya no quiero aportar. Aporté por muchos años, ya no quiero aportar esos recursos económicos. Ahí está la voluntad de cada trabajador, pero no hay que dejar de lado los aportes que tienen. Hay mucha gente que tiene esta confusión, ¿qué va a pasar con nuestros aportes a las AFP? Eso va, también los descuentos que se tiene por atrasos, los descuentos que se tiene por asistencia familiar y otros aspectos que no tienen absolutamente nada que ver. También se ha escuchado algunas declaraciones por ahí que dicen, no, ya no vamos a tener nuestro seguro, ya no vamos a tener nuestros aportes, nos están anulando absolutamente todo. Ustedes saben que la desinformación es una parte fundamental de la política de la izquierda del siglo XXI. Se ha caracterizado así. Entonces hay que tener mucho cuidado con la información que circula, con estas declaraciones de algunos sectores, de algunos dirigentes. Es importante informar bien, señalar lo que corresponde, los alcances que tiene este decreto en cuanto a los aportes estrictamente sindicales, que es el espíritu de este decreto.
2: Claro, bueno, hablar, ¿no? Ver qué específicamente, ¿no? ¿Cuáles van a ser, ¿no? Los beneficios, a quiénes, entre otros aspectos, y eso es importante que podamos conversarlo también con una autoridad, ¿no? Los puntos claves, por ejemplo, de esta medida es el fin de los descuentos sindicales automáticos que se estaría eliminando, la automaticidad requerida de manera voluntaria justamente a estos trabajadores, ¿no? Además, se dice que no aplica a las Fuerzas Armadas ni a la Policía Boliviana. ¿Es correcto este dato? Sí, ¿verdad?
0: Sí, por eso les digo, hay que profundizar todos los alcances de este decreto. Van a existir declaraciones, van a existir apreciaciones, van a darse opiniones, pero es importante que desde el gobierno se aclare todos los aspectos que tienen que ver con este decreto. Comunicacionalmente es importante que la población esté bien informada, conozca los alcances para evitar desinformación que ya se ha tenido en muchos momentos, que incluso generan movilizaciones, estados de emergencia y otros. Hay que estar atentos a lo que vaya a ocurrir con este tema y nosotros desde la radio vamos a tener la información que corresponde en el transcurso de este espacio y otros. El fin de semana en Frente a Frente vamos a hablar seguramente sobre estos decretos, sobre proyectos de ley que se está enviando a la Asamblea Legislativa Plurinacional. Hay un trabajo importante por hacer desde los medios de comunicación, Lorena.
2: Sí, Exactamente. Bueno, vamos a estar atentos para poder informar de manera precisa y concreta a toda la población, ¿no? Y que no existan tal vez estas dudas o estas confusiones, ¿no? Tener una información acerca de cuál es la finalidad, los beneficios que se van a tener, entre otros aspectos. Raúl, otro tema también importante que no podemos dejar de lado es justamente lo que se había denunciado, ¿no? En el transcurso de estas últimas horas, que lo habíamos mencionado, ¿no? Incluso ayer, sobre este reclutamiento que se había realizado a ciudadanos bolivianos, no específicamente a los varones, este reclutamiento que está siendo investigado de oficio justamente por las denuncias, son varias denuncias que se han tenido justamente para lo que sería la guerra en Rusia contra Ucrania. ¿No? Es algo también que ha llamado bastante la atención, además justamente por los mecanismos que incluso han sido reclutados, ¿no? Estas personas que fueron enviadas también fueron trasladadas hasta Rusia.
0: Es alarmante, es sí. Alarmante. La Cancillería de nuestro país tendrá que efectuar una investigación, brindar una información oficial respecto a esta temática. Conocemos que a través de la vía legal esto no va a ocurrir, pero es importante hacer que la presencia de nuestro país se pueda sentir en función de estos extremos que se han registrado. No solamente es con Bolivia, sino también con Chile, con Colombia. Hay un reclutamiento de ciudadanos para llevarlos a la guerra. Hay gente, escuché con mucho asombro declaraciones de familiares de estas personas afectadas, y dicen, mi papá, mi hermano, mi familiar no tenía pasaporte, pero en breve él estaba ya en Rusia, vistiendo uniforme, llegando a extremos. Ahí se habla de personas que habrían fallecido, sus familiares denunciaron, piden la repatriación de los restos de sus seres queridos. Hay otras personas que están con vida, están pidiendo colaboración a las autoridades, a las representaciones diplomáticas en Rusia. Se conoce que no hay un embajador, no hay un representante, solo hay un personal de apoyo que estaría efectuando algunas gestiones en Rusia con esta situación que preocupa. Permítame adelantarle, Lorena, amigos de la radio, mañana vamos a tener una entrevista con una persona que está justamente efectuando algunas indagaciones, conoce de primera mano varios datos de los que se estaría generando especialmente en Santa Cruz y otros departamentos, porque la gente afectada hasta ahora es de la capital oriental. No descartamos que hayan afectaciones en otras regiones, pero mañana vamos a tener esta información, quisimos hacerlo ahora, pero nos pidieron un poco de tiempo porque están cerrando algunos temas que tienen que ver justamente con esta situación de los compatriotas bolivianos trasladados a Rusia.
2: Claro, hay que ver también, ¿no?, el pronunciamiento de Cancillería. Familiares incluso estaban señalando que se les habría, ¿no?, enviado un contrato, pero estaba en ruso. Y bueno, que sí, que el traductor que ya tenían fue cuando estaban directamente ya en otro país, cuando ya estaban en Rusia, y bueno, que fue un poco complicado también mantener el contacto con los familiares acá en Bolivia. Es un tema muy preocupante, alarmante, el cual hay que abordar, y por supuesto hay que saber cómo se está trabajando, ¿no?, y qué es lo que está pasando, ¿no? Porque desde Rusia incluso decían que no tenían conocimiento. Es todo muy confuso, ¿no? Entonces sí, es importante poder informar y aclarar acerca de este tema.
0: Sí, estaremos atentos, Lorena. Mañana vamos a tener una entrevista importante respecto a esta temática. Hay que profundizar. No puede ser que nuestros compatriotas, los bolivianos, sean llevados como carne de cañón en primera fila en estas guerras que determinan sus autoridades, sus gobernantes. No puede ser que en la guerra no estén los rusos, por ejemplo, que una determinación de su gobierno. Están bolivianos, están colombianos, están chilenos, en primera fila de estas acciones que ingresan los gobiernos como el de Rusia. Estaremos atentos, Lorena, Ricardo, a lo que vaya a ocurrir con este y otros temas. Estén atentos, Ya seguramente vamos a ir a la pausa y más adelante estaremos ya con más noticias.
2: Muy bien. Claro, Raúl, vamos a estar atentos y bueno, más adelante tendremos detalles acerca de estas y otras informaciones. Raúl, ha sido muy bonito poder tenerte en contacto. Esperemos que te recuperes y tenerte pronto nuevamente. Raúl.
0: El viernes. Me ha dicho Ricardo internamente en el chat. Es verdad, mañana es feriado. Estoy todavía desconectado. El viernes vamos a tener una entrevista muy importante. Mañana es feriado, es 16 de julio, festejamos todos los paseños, ya estoy mejor de salud. Mañana seguramente ya voy a salir, ya voy a estar en actividades, pero es feriado. Entonces el viernes estaremos nuevamente con este espacio de Primera Mano. Un abrazo
2: muy
0: a todos.
2: Bien, gracias. Gracias, Raúl, que te recuperes pronto. Saludos por parte de aquí de todo el personal de la radio. Momento de hacer una breve pausa, guárdenos, ya volvemos.
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0: Son 20 los minutos que nos separan de las 10 de la mañana. Hoy es un día muy importante, no solamente por los festejos que tiene la sede del gobierno, La Paz, sino también en el ámbito deportivo. Ayer veía publicaciones en Facebook, muchos contentos, muy felices, y uno de ellos, obviamente, Lorena, ahí con la bandera.
1: Te dije que iba a ganar España.
0: Y España, no sé si es sorpresa. A mí me sorprendió en todo caso, no tanto España, sino Francia, ¿no? Por esa lentitud, jugadores perdidos, que no encontraban el horizonte. Y un resultado que, bueno, habla de la autoridad que ha tenido España en la cancha, ¿verdad? Durante ese tiempo que se jugó, los 90 minutos, un poco más, España demostró una solidez pero increíble en todas sus líneas, un partido de jugadores destacadísimos ahí, y bueno, un resultado que, si bien era uno de los esperados, posiblemente no tanto para los que seguían a Francia, ¿no? Y decían, no, Francia es una candidata segura a lo que va a ser la final de este Mundial 2026. Pero ahí está, hablábamos de sorpresa, hablábamos de producción. Recordemos que España inició este Mundial empatando con Cabo Verde, ¿se acuerda, Lorena? Y ahí eso sembró muchas dudas, decir, España, ¿qué pasó? Porque como era favorita, bueno, llegó a esta instancia, ahora está en la final, acomoda su nombre en la final por segunda vez. Recordemos que el 2010 España llegaba a esta instancia y lograba vencer, y bueno, empezaba con su primer título, lograba su primer título. Ahora está en pos del segundo, y para ello tendrá que pasar otro escollo, esperar el resultado de hoy día entre Argentina Inglaterra-Argentina, que se van a enfrentar a las 3 de la tarde. Y bueno, de ahí va a salir justamente el adversario para la final para España. Hay apuestas ya, hay cartas importantes también que pude leer de la embajada inglesa, ¿no? Del respeto, ¿no? Un sinfín de... Es interesante las redes sociales en este tema porque, claro, uno lo toma a chiste. Varias situaciones que se ponen memes, ¿no? Lo cierto que es un partido muy, ayer lo decíamos, ¿no? De alto riesgo incluso, sí, ¿no? Por el movimiento que se tiene en cuanto a seguridad. Pero es una fiesta deportiva también, ¿no? Dos selecciones que se encuentran nuevamente en un mundial y que, bueno, están por acceder a la final. Van a dar el todo por el todo, seguramente. Inglaterra ha demostrado mucho oficio, ha tenido partidos muy interesantes, un equipo muy interesante, muy fuerte en sus líneas. Argentina no. Argentina que contropezó con mucha garra en ciertos momentos, con lo maravilloso de Messi en otros momentos. Lo cierto que no es un equipo que dé de repente esa confianza de decir, bueno, está con sus líneas todas óptimas. No, no. Pero puede dar la sorpresa, ¿no? Porque en sus filas, en la selección, hay jugadores de mucho peso, de experiencia en algunos casos, jugadores que pueden desequilibrar cualquier resultado. Recordemos estos dos últimos encuentros, donde Argentina sacó esa garra, ese oficio, y logró obviamente llegar a esta instancia, ¿no? Ahora tiene un escollo muy difícil, muy complicado, una Inglaterra que está fuerte, una Argentina que tiene lo suyo, un partido que se va a llevar a cabo desde las 3 de la tarde y muchos estarán presentes, algunos haciendo barra por la selección albiceleste, otros por los ingleses. Bueno, en definitiva, hoy vamos a conocer quién va a ser el rival de España. No le pregunto a Lorena porque sé la respuesta automática.
1: Ah, pero te digo.
0: Sí, bueno, dígalo.
1: Argentina.
0: Argentina.
1: Ahora te
0: tengo
1: comento...
0: mis dudas. No. Me encanta cómo juega o cómo es la selección argentina en cuanto a todo el plantel, pero no sé, lo dije hace varias jornadas que no es esa Argentina del 2022 que mostraba solvencia, que mostraba mucha seguridad en sus líneas. No, es una Argentina un tanto desconocida, si usted quiere. Pero bueno, que está ahí, llegó a esta semifinal y bueno, podría estar accediendo a la final y enfrentarse a España. ¿Se imagina ese duelo? En España dicen prefieren a Argentina, le cuento.
1: Pero no, puede ser, ¿no? Sí, que en estos últimos partidos no hayan jugado o hayan dado al 100, ¿no? Pero pienso que hoy sí, porque es un partido muy importante el que se va a tener Messi, ¿no? Es la primera vez que se estaría enfrentando incluso, ¿no?, Argentina, pero más allá, ¿no?, de temas de historia y demás, me parece, sí, es un partido muy importante, muy esperado, hay muchísima seguridad. Pero un punto también que hay que destacar, porque claro, uno siempre dice, ¿y quién es el árbitro?, ¿no? ¿De dónde es? Bueno, te comento que la FIFA ya confirmó ayer lunes, no, hoy es miércoles, hoy estamos todos estamos en otros
0: miércoles,
1: días, ¿no?
0: Miércoles 15.
1: Sí, bueno, confirmó que el árbitro para este partido importantísimo, trascendental entre Argentina e Inglaterra, que se va a realizar en Atlanta, ¿no?, en Estados Unidos, justamente por la semifinal de este Mundial 2026. Es el estadounidense Ismael El Fat, de 44 años de edad, que será el encargado justamente de impartir justicia en este duelo entre la selección argentina y la selección de Inglaterra. Además, sus compatriotas Corey Parker y también Clay Attic, que son parte también de sus ayudantes. El italiano Mauricio Mariani será el cuarto árbitro, mientras que Daniele Bindoni, de la misma nacionalidad, será el asistente suplente. Y hasta el momento, o bueno, hasta hace unas horas, todavía no se conocía quién estaría encargado del VAR. Bueno, pero ya ahora se lo vamos a informar. Bueno, pero son estos puntos, estos detalles también que son sumamente importantes, ¿no? Porque uno siempre dice, ¿quién es el árbitro? ¿De dónde es el árbitro? Entre otros aspectos, ¿no? Aparte de toda la seguridad, incluso que se va a tener despliegue también con drones, ¿no?, para poder observar qué es lo que está sucediendo en diferentes puntos. Se está doblando incluso la seguridad por parte de efectivos de la policía, y lo habíamos dicho, ¿no?, se ha tenido una reunión también con encargados de seguridad de Argentina, del FBI, de la policía de Estados Unidos, además de personal también de Inglaterra, para ver cómo serán las divisiones, entre otros aspectos, ¿no? Habían prohibiciones incluso para ingresar al estadio, ¿no?
0: Sí, no, definitivamente es un encuentro de alto riesgo, como decían las autoridades, las encargadas de la seguridad. Bueno, le cuento que Argentina, España se han enfrentado 14 veces. De esas 14 veces hay dos empates. La selección argentina logró ganarle a la española 3 veces nada más, y el resto es puro España.
1: Pero hoy no va a pasar eso.
0: Estamos hablando de 8 victorias españolas, ¿no? Y esto data desde 1952. El primer encuentro entre estas dos selecciones se llevó a cabo ese año, un domingo 7 de diciembre, donde la selección argentina le ganaba por 1-0 a la española. El último resultado que tengo, por lo menos según esta página que muestra esta estadística, es del 2018, donde Argentina perdía 6-1. Es el resultado que se tuvo de ese encuentro, en un partido amistoso que se llevó a cabo, esto en 2018, reitero, donde se enfrentaban estas dos selecciones, y bueno, ahí teníamos el resultado que no fue nada grato. Esas veces estaba en el banco Jorge Sampaoli, ¿se acuerda de Sampaoli?
1: Sí.
0: Él era el técnico de esa selección que jugaba ese amistoso. Bueno, han pasado muchos años y mucha agua ha corrido bajo el puente. Esta historia puede cambiar, pero hay una supremacía en cuanto a victorias por parte de la selección ibérica de España frente a la selección rioplatense argentina. ¿Cómo será hoy? La estadística muchas veces, si bien ayuda a conocer algunos aspectos importantes, ¿no?, en cuanto a empates, victorias, todo aquello, no hace una sentencia sobre el presente, ¿no? Son simplemente antecedentes que puede uno estudiarlos o ver qué pasó, ¿no? Como este caso de la goleada me sorprende bastante, ¿no? Hubo también otra por parte de Argentina, esto en 2010, cuando le ganaba a la selección española por 4-1. Hay resultados interesantes entre estas dos selecciones que se han enfrentado, como le digo, como unas 14 veces, y bueno, que han logrado en cierto momento victorias, más España que Argentina, y también hay empates de por medio. Lo cierto es que este encuentro, el de esta tarde, va a tener una tónica también muy interesante, ¿no? Porque la selección inglesa va a traer lo suyo, la selección inglesa que tiene a jugadores que han destacado mucho en este Mundial, van a mostrar obviamente todo su potencial, justamente para poder seguir en este, llegar a la final de este Mundial 2026, ¿no? Ahora, ¿cuántas veces se han enfrentado estas dos selecciones? Se habla también de 14 veces, Lorena, un historial que es favorable también para los británicos, le cuento. No. 6 victorias para Inglaterra, 3 para Argentina, sí, y hay 5 empates entre estas dos selecciones. ¿Qué tal? Ah, la estadística no la acompaña, ni contra España, que podría ser uno de los contrincantes si es que pasa este escollo muy difícil, escollo que se llama Inglaterra, y bueno, que puede cambiar la historia, ¿no? Un amistoso en 1951 daba la victoria a esta selección inglesa por 2-1 frente a Argentina. El último encuentro que se tiene, de acuerdo a este dato estadístico, es un amistoso en 2005, donde Inglaterra también le ganaba por 3-2 a la selección albiceleste. En el Mundial del 2002, en la fase de grupos, Argentina le ganaba a Inglaterra por 1-0. Y uno de los recuerdos más importantes que se tiene en la memoria, principalmente de los fanáticos argentinos, es el Mundial de 1986. ¿Usted existía todavía o no?
1: ¿Del
0: Lorena?
1: 86? ¿Sí? Sí, existía.
0: ¿Cuántos años tenía?
1: No, recién estaba existiendo.
0: Ah, recién estaba existiendo.
1: Recién estaba conociendo, bueno, el mundo.
0: Yo le cuento que en cuartos de final se enfrentaron, ¿no?, estas dos selecciones, y Argentina le ganó 2-1 a Inglaterra. Me imagino que ha escuchado, le han contado ese gol de Maradona, la mano de Dios, la famosa mano de Dios. Y ese golazo que hace también Maradona desde la mitad del campo de juego, que avanza, imparable y convierte otro de los goles famosísimos.
1: ¿Verdad? La mano de Dios. Hay una canción, ¿no?
0: La mano de Dios. Exactamente, ¿no? Esto fue en 1986. ¿Vale? Se lo vuelvo a contar porque usted era muy chiquita.
1: Sí, recién estaba conociendo el mundo.
0: Claro, recién estaba por empezar su fanatismo por el fútbol. Bueno,
1: no, ya había nacido con fanatismo.
0: Sí, ya desde la cuna.
1: Sí, desde la cuna, estamos, como dice la canción.
0: Estamos con el antecedente de estos encuentros, de este Mundial 2026, que ha traído muchas sorpresas, que ha traído resultados interesantes y que ya está en la fase final, resolutiva, ¿no? Ya tenemos a un finalista, como es España. Hoy se va a conocer el nombre del segundo finalista y el fin de semana, el 19, estaremos conociendo al campeón en definitiva. Por el tercer y cuarto puesto, el 18, a las 5 de la tarde, se va a conocer, ¿no? El tercero y el cuarto.
1: ¡Qué nervios!
0: Entre Francia y podría ser Inglaterra, podría ser Argentina.
1: Estoy nerviosa. Pero bueno, te comento también que este duelo entre las dos selecciones señaladas como favoritas incluso desde el inicio, ¿no?, de este Mundial 2026, de este torneo en el que se van a conocer, ¿no?, el último equipo, como tú lo decías, clasificado justamente para la final. El encuentro también estará determinando el equipo que estará disputando el partido por el tercer puesto. La albiceleste es la vigente campeona del mundo, que participó en 19 ediciones en el Mundial de la FIFA y a lo largo de su historia también ha conquistado el título de 3 ocasiones, en el 78, que era anfitriona, en el 86 en México y en Qatar 2022. Además, el líder, ¿no?, sobre el terreno de juego, Messi, quien sigue justamente en la pelea por la bota de oro del Mundial 2026, estará buscando incluso continuar en carrera, pero mantener incluso, ¿no?, lo que es la Copa, ¿no? La selección de Inglaterra, incluso, que también está a un gran nivel en este Mundial de fútbol. Han marcado 6 goles en los diferentes jugadores, ¿no?, que se ha tenido a lo largo de todo este periodo. Sin embargo, en esta 16ª participación de Inglaterra en la cita mundialista y su único título que se remonta a 1966, hace aproximadamente 60 años, ¿no? Que bueno, ahora estarían buscando también poder estar entre los favoritos o en la final incluso, pero no va a pasar.
0: Ya está sentenciado aquello, ¿no? Bueno, estaba viendo las camisetas de los encuentros, tanto amistosos como en mundiales, y bueno, si bien Argentina se la ve en la mayoría con la albiceleste, en esta oportunidad me dicen de que la camiseta va a ser la azul.
1: La azul.
0: Sí.
1: Para, claro, por el tema de los colores, ¿no?
0: Ahora, esa camiseta también tiene ese color, más que nada, tiene un lindo recuerdo, por lo que le comentaba, el tema del Mundial de México 1986, donde Argentina casualmente también jugó con ese tipo de camiseta. Estoy especulando simplemente, ¿no? Estoy viendo ahí un poquito de recuerdo y mi mente empieza a asociar ciertas imágenes. Y obviamente, como latinoamericano, quiero que gane Argentina, ¿no? Pero lo veo muy difícil.
1: Soy sincero. Dices lo
0: del 86. No soy malagüero.
1: No, dices lo del 86, la camiseta azul, y lo primero que se me viene a la mente es la canción, ¿no? La mano de Dios, la última de Messi. No, le tengo fe.
0: Bueno, vamos a descubrir el resultado final en la tarde. Después del encuentro estaremos festejando, estaremos llorando. Siga participando como le pasó a España, a Francia.
1: A Francia, que nadie se lo veía venir, ¿no? Lo de Francia.
0: Qué partido. Una desconocida Francia, definitivamente. Pero bueno, así son las cosas del Mundial. Nosotros seguimos avanzando.

0: Bueno, ahí teníamos datos, ¿no? Detalles, sobre todo para que usted también pueda participar, nos pueda mandar su opinión, a quién estará apoyando esta tarde en estos partidos que son decisivos. Bueno, cambiamos completamente el rumbo de la información. Vamos a hablar sobre un tema que sin duda ha estado preocupando de sobremanera a toda la población, ¿no? En general, estamos hablando sobre la cotización del dólar, este dólar que es flexible, sin embargo, que va variando, ¿no? Va cambiando cada día, ahora estaría superando los 10 bolivianos, ¿no? Está en 10,59, si no me equivoco. Y bueno, hay diferentes sectores que también se pronunciaron al respecto, como por ejemplo el sector de los gremiales, qué sucede con las exportaciones. Bueno, son varios puntos, ¿no? Varios detalles. Que todo esto lo estaremos conversando a continuación junto a Fernando Romero, él es economista que ya muy gentilmente está junto a nosotros, a quien queremos darle también la cordial bienvenida. ¿Qué tal? ¿Cómo está? Muy buenos días, un gusto que nos esté acompañando. Bienvenido, Lorena Bandín, lo saluda, lo escuchamos.
1: ¿Cómo estás, Lorena? Muy buenos días, gracias por la invitación. Bueno, creo que es muy importante tocar este tema del dólar, no solo porque es coyuntural, sino porque afecta a gran parte de los bolivianos, considerando dos temas importantes, ¿no? Uno, que a partir de la jornada, es decir, de hoy, comienza la devolución parcial bajo un cronograma de los ahorros en dólares después de casi 2 años de una especie de confiscación o corralito bancario, ¿no? Y lo de ayer sigue reflejando la cotización oficial, que ha llegado a 10 bolivianos con 70 para la compra y 10 bolivianos con 80 para la venta, un pico que no ha tocado techo y que sigue ascendiendo mientras exista escasez de divisas, principalmente en el sistema financiero.
0: Sí, y ese es un tema que está preocupando. Por ejemplo, hace unos días teníamos una entrevista con gremiales que justamente también tenían un encuentro, ¿no?, con autoridades de gobierno para poder abordar cuáles son estos puntos, poder dejar en una mesa, ¿no?, los puntos que les estaría preocupando, las afectaciones incluso, ¿no?, que se ha tenido en el tema económico. Ellos estarían planteando incluso que se pueda mantener un tipo de cambio que sea fijo, ¿no? ¿Usted cómo lo ve? ¿Cómo ve este aspecto? ¿Esto podría ser posible? ¿Cómo llega a afectar a la economía tanto del país, de los bolivianos, las exportaciones, entre otros?
1: Bueno, con este tipo de cambio flexible, después de 15 años de mantener uno fijo, es evidentemente que va a haber ganadores y perdedores. Los exportadores, por ejemplo, son los ganadores porque van a ganar competitividad y además van a generar mayores recursos, ¿no? Porque ahora sus dólares, en términos de bolivianos, van a valer mucho más de lo que valían hace 3 semanas atrás aproximadamente. Los perdedores serán, por ejemplo, los importadores, quienes tengan deudas o pasivos o compromisos en moneda norteamericana, porque a pesar de que, y hay que ser sinceros, más de 2 años hemos trabajado con un dólar paralelo, el cual ha llegado inclusive a 20 bolivianos, ahora que el mismo se oficialice y se sincere de cierta manera el mercado cambiario, esto no ha resuelto por sí mismo la crisis de dólares que hay en el país porque tenemos más demanda que oferta y esto va a ocurrir mientras no se tomen acciones o medidas estructurales. Y además de que la economía, pues yo comparto de que es una medida positiva en términos generales, pero no sé si era el mejor momento. Después de casi 60 días de bloqueos, una economía recesiva que ha cerrado con más del 1% de recesión la gestión 2025 y se proyecta que este año cierre con un 3%, una economía que no genera muchos dólares por exportaciones, no es atractiva para invertir. La gestión pasada, para que la gente tenga idea, de cada 100 dólares que se han invertido o han llegado a América Latina y el Caribe, solo a Bolivia han llegado 30 centavos de dólar, casi nada. Y además los créditos externos están llegando a cuentagotas y por eso se apunta a un muy posible acuerdo que llegue a tener el gobierno con el Fondo Monetario Internacional, porque mientras no exista liquidez, es decir, no haya dólares en la economía boliviana, el tipo de cambio oficial va a seguir subiendo, va a crecer también y a distanciarse el tipo de cambio paralelo de plataformas y de las calles, y además esto puede generar mayores presiones inflacionarias, que en otras palabras es suba de precios, y eso afectar al bolsillo de la gente, sobre todo de aquellos grupos vulnerables y de escasos recursos.
0: ¿Por ¿Qué esta medida, usted por qué considera que se ha lanzado esta medida de tener este tipo de dólar cambio, ¿no? Que sea flexible, que vaya variando, ¿no? Día a día. ¿Por qué se habría tomado esta determinación?
1: Bueno, sería una gran pregunta que debería responder el gobierno, ¿no? Especulando un poco, aunque no me gusta mucho, pienso de que además de que el tipo de cambio fijo ya era insostenible, porque el Banco Central lo que menos tiene son dólares, a la fecha algo de 700 millones de dólares en divisas, un componente muy reducido dentro de las reservas internacionales, porque reitero, Bolivia no genera dólares y tampoco los atrae. Entonces, tenemos una economía que, como lo dijo el mismo ministro de Finanzas, gasta a la semana entre 40 a 50 millones de dólares, una cantidad muy grande que es cada vez más complicado poder cobertura por parte del Estado boliviano. Además, yo supongo que es parte de un plan, al menos eso quiero creer. No me imagino que lo hayan lanzado a una especie de experimento social, porque el mercado pues está reaccionando principalmente no solo por razones monetarias o cambiarias, lo digamos así, sino que también por la incertidumbre, la especulación y también la poca certeza que tiene la gente, porque muchos que han querido comprar dólares en el sistema financiero han ido a un banco determinado y lastimosamente no han podido adquirir divisas. Entonces, eso empuja a la gente que vaya nuevamente al mercado paralelo. Yo estimo que están concretando algún apoyo financiero, porque sin liquidez esa medida se va a caer por sí sola y va a ser de que siga disparándose el dólar. Por lo tanto, a lo que vi en noticias internacionales, el acuerdo que se va a tener con el FMI está a la vuelta de la esquina, que podría rondar entre los 3.500 a 5.000 millones de dólares, y con esa finalidad, bueno, se podría tener ya cierta liquidez para solventar esta medida cambiaria, que por sí sola, reitero, aunque sincere la economía, nos refleje el verdadero precio de mercado, creo que Bolivia, por ser un país en subdesarrollo y además muy especulativo, yo diría, necesita tener al menos un colchón para que esta medida sea más eficiente y luego comience a caminar por sí sola cuando el país genere dólares, atraiga inversión y haga reformas también no solo económicas, sino también normativas e institucionales, que son fundamentales para que la economía pues genere divisas y sobre todo pueda marchar por sí sola.
0: Esto tal vez podría estar afectando incluso de alguna manera directa o indirecta a lo que es el Producto Interno Bruto, al presupuesto general del Estado, entre otros aspectos, o cómo se tiene ese tema.
1: Sí, indudablemente va a afectar al Producto Interno Bruto y a su crecimiento. Va a generar presión inflacionaria y además antes se calculaba con 6,86, ¿no? Con un tipo de cambio fijo. Ahora se calculará tal vez con el promedio de la gestión 2026 desde que se ha implementado el tipo de cambio flexible, ¿no? Va a afectar en todo. Es una ola que va a mojar a todos, yo diría. Sector público, privado, formal e informal. Y esto es innegable que el factor determinante, aunque digamos que se tiene una economía bolivianizada, el país pues maneja muchos dólares, es decir, me refiero a que necesita muchos dólares para poder importar carburantes, medicamentos, materias primas, insumos y otros, y necesita dólares también para también apalancar sus políticas económicas, ¿no? Entre ellas la devolución de los ahorros y también este sistema flexible, ¿no? Porque 100 dólares no haces de que la misma sea eficiente ni sostenible, ¿no? Una economía duramente golpeada va a tener serios problemas, por eso reitero, de que el gobierno no sé si hizo un cálculo político o cuál es la explicación, pero tal vez se justifique si es que en las próximas semanas, y espero que no pase mucho tiempo, asuma un compromiso con el Fondo Monetario Internacional, el cual debería ser invertido. Pero hay que esperar, por el momento creo que se ha generado muchas expectativas y hay un halo importante de incertidumbre en el mercado cambiario.
0: Ahora, sería posible, ¿no? Porque los gremiales hace unos días lo decíamos, ¿no? Estarían planteando soluciones, ¿no? Al gobierno por las pérdidas, incluso económicas, que se han tenido por este tipo de cambio que va variando, ¿no? Día a día, y planteaban que se pueda tener un dólar fijo, ¿no? ¿Sería posible incluso que se pueda tener este dólar fijo, que se pueda congelar? ¿Qué significaría o qué representaría incluso para todo el país, ahorristas, entre otros?
1: Yo lo veo difícil en que se cambie, porque sería un retroceso económico y político, ¿no? Y el gobierno de Rodrigo Paz ha demostrado debilidad, ¿no? Errores y falta de acción en momentos determinantes, ¿no? Y se ha demostrado en los casi 60 días de bloqueo. Dar un retroceso no creo que sea positivo, ni daría buenas señales, ¿no? Porque tal vez por dar contento o ayuda a unos va a perjudicar a otros. Yo creo que en algún momento debemos perder el miedo a los cambios y los ajustes. Va a haber gente que gane y que pierda, eso es evidente, ¿no? Pero si seguimos por el mismo rumbo de las subvenciones, del congelamiento de precios, donde el Estado ponga la diferencia de dinero para seguir manteniendo una burbuja económica que ya no debería existir, una ficción, una fantasía, en otras palabras, va a ser cada vez más inviable y el golpe va a ser mucho más duro. No tenemos recursos. Las exportaciones de gas han caído de manera dramática. Somos un país sobreendeudado con 12 años consecutivos de déficit fiscal. Somos una economía que además de eso tiene problemas de gobernabilidad y conflictividad social. Entonces, yo creo que sería engañarnos a nosotros mismos. Hay que buscar alternativas. Por eso, para evitar que el dólar se siga escapando, yo diría hacia arriba, es importante que se inyecten dólares, porque si se equilibra en algo la oferta y demanda, pues el dólar se puede estabilizar entre 10 a 11 bolivianos. Pero si no se pone un tope, porque se hablaba de que antes el gobierno iba a trabajar con bandas cambiarias, pero no lo ha implementado porque no tiene recursos. Ahora, si consigue del Fondo Monetario Internacional, tendrá que cambiar a ese régimen, que me parece, para Bolivia sobre todo, con más certezas. Porque si vamos a dejar de que los bancos determinen el precio de compra, pues evidentemente ellos van a hacer su negocio, ¿no? Por eso son banqueros. Entonces yo
0: Ahora,
1: creo que hay que buscar puntos intermedios y evitar retroceder porque no sería nada bueno.
0: algo que también preocupa y sobre todo se está hablando bastante, transportistas incluso, ¿no? Que trabajan con esto, transporte pesado, el traslado de mercadería, entre otros. El gobierno, ¿no? Había oficializado justamente lo que es el congelamiento de los precios del combustible hasta el 12 de enero de la gestión 2027. Sin embargo, a partir de esa fecha, los costos justamente de los carburantes se estarán calculando de acuerdo al tipo de cambio que se tenga. Esto, ¿cómo llegaría a afectar incluso a la economía en general, ¿no?
1: Es muy complejo, ¿no? Hemos vuelto a la subvención de carburantes con ese congelamiento de precios ya de un año, literalmente hasta enero del 2027, lo cual le va a suponer también mayor gasto público, ¿no? En bolivianos por la subvención, pero también por importación de carburantes, por dos vías, ¿no? Porque el dólar, si sigue subiendo, va a ser más costoso importar en dólares y además de que es muy probable que nuevamente sigan subiendo los precios de los derivados del petróleo, porque el petróleo, con la reinstauración del conflicto bélico entre Estados Unidos, Irán e Israel, va a hacer de que las materias primas y energía suban. Entonces, es un escenario muy complicado y reitero, mientras no se tomen medidas estructurales, va a ser un círculo vicioso que nunca vamos a poder salir. Eso se debería haber implementado al inicio de la gestión, hacer ahora un cambio o un reajuste importante en la economía puede tener un costo social muy alto y político, que de seguro el gobierno no quiere asumir, porque recién está saliendo de casi 2 meses, donde ahí ha mostrado serias debilidades y falencias en la administración de la crisis. Entonces, yo creo que hay que buscar y tratar de conseguir la cooperación internacional, estabilizar la economía y al año pues entrar ya con reformas más de fondo que son importantes, ¿no? Gobernar en Bolivia es muy complejo, no se puede, sobre todo por el ámbito social e ideológico. Pero espero que la gente entienda de que si no hay medidas estructurales, el país va a terminar hundiéndose cada vez más y esa situación se puede volver mucho más compleja, empujando no solo a la informalidad, sino que también a la pobreza.
0: Una última consulta, por favor, ya para ir finalizando, tomando en cuenta que ya estamos a mitad de año, ¿no? Mitad de gestión, estamos en julio, prácticamente ya estamos cerca a lo que será el mes de agosto. ¿Cómo podríamos terminar este año con este tipo de dólar flexible que tenemos, ¿no? Que va variando día a día, los costos incluso en algunas mercaderías van encareciendo y bueno, para las fiestas también de fin de año, ¿no? ¿Cómo podríamos llegar a terminar esta gestión, este 2026, desde su punto de vista?
1: Es muy complejo, ¿no? Difícil, porque si no se puede ahondar la recesión, se puede incrementar la inflación, suba de precios, informalidad y una situación bastante compleja, ¿no? Creo que en ese sentido es muy fundamental estabilizar el mercado cambiario, porque si no, en los próximos meses los precios van a seguir subiendo y a fin de año mucho más por el tema de que existe una inyección relativamente importante por el aguinaldo y además la gente está dispuesta a gastar, pero si los precios suben, eso puede empujar, reitero, a más personas de las que ya son pobres a esa situación. Entonces, es importante equilibrar con cooperación internacional. No hay muchas alternativas. Creo que el ajuste fiscal y otras reformas estructurales se tendrán que tomar a inicios de 2027, pero para tratar de que el país no empeore, creo que es fundamental buscar cooperación internacional, porque si dejamos que el dólar fluctúe libremente, el mismo va a tender a subir, porque los tenedores de dólares les conviene que sigan subiendo los precios y que además se distancie del tipo de cambio oficial. Por lo tanto, creo que de alguna u otra manera el gobierno tiene que intervenir para equilibrar el mercado cambiario y evitar esos escenarios negativos.
0: Perfecto, muchísimas gracias. Fue un enorme placer tenerlo junto a nosotros, conocer cada uno de estos puntos, poder informar a la población, entre otros, y esperamos tenerlo en una próxima oportunidad. Que tenga un bonito día. Muchísimas gracias.
1: Igualmente, lo mismo para ti y toda la radio audiencia. Y bueno, ten un poco de paciencia y esperanza y ojalá que las cosas también vayan mejorando poco a poco en el país. Hasta pronto.
0: Muchísimas gracias. Hemos conversado en esta oportunidad con Fernando Romero, él es economista. Estuvimos haciendo un análisis sobre la economía actual que se tiene en el territorio nacional. Con esto, permítanos hacer una breve pausa, guárdenos, ya regresamos.
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0: 10 de la mañana con 17 minutos. Gracias por continuar en nuestra sintonía. Bueno, ha visto que tenemos bastantes temas para poder informar, temas de coyuntura, los cuales estuvieron hablando, sí, en estas últimas horas, se dieron a conocer. Y en esta oportunidad vamos a informar sobre las causas y también cuáles serían los efectos de este Decreto Supremo 5654. Bueno, todos esos detalles para conocer los alcances, beneficios, entre otros aspectos, estaremos conversando con Manuel Mercado, él es analista que ya muy gentilmente está junto a nosotros. ¿Qué tal? ¿Cómo está? Muy buenos días, un gusto que nos acompañe. Bienvenido, Lorena Bandín lo saluda. Lo escuchamos.
1: Muy buenos días, Lorena. Un saludo para ti y para toda la gente que nos sigue a través de la radio.
0: Para iniciar, ¿en qué consiste este decreto 5654?
1: Bueno, ese decreto establece que a partir de la fecha el gobierno, el Estado, no va a realizar descuentos ni retenciones a ciertos sectores para los cuales se hacía esa función. Es decir, el gobierno se encargaba de hacer la retención de los aportes que los trabajadores de ciertos sindicatos realizaban para sindicatos. Y a partir de la fecha no se va a realizar esto. De ahora en adelante, la gente que forma parte de estos sindicatos y que quiere hacer un aporte lo va a tener que hacer de manera voluntaria o lo va a tener que hacer a través de nuevos mecanismos, pero ya no por descuento a través de planilla.
0: ¿Cuáles fueron los motivos que llevó al gobierno a tomar esta determinación de que sea de manera voluntaria?
1: Bueno, la única información que del gobierno es que habría hablado con gente de base, miembros de estos sindicatos, que habrían indicado que no querían hacer esos aportes, que no querían que se les haga esa retención, y que atendiendo esa solicitud del gobierno ha decidido ya no hacer esas retenciones. Sin embargo, esto tiene una implicación en realidad que es más de índole política, ¿no? Yo creo que el gobierno está pasando una factura política a esos sectores, a esos sindicatos que se han movilizado durante los pasados 2 meses en contra del gobierno, y obviamente ha decidido no prestar más o no ayudar más a que los sindicatos puedan recibir esos aportes de sus afiliados. Y obviamente la implicación política es bastante evidente, es bastante obvia, ¿no? De

0: en adelante, todos los trabajadores, miembros de un sindicato que quieran realizar los aportes, van a tener que hacerlo siguiendo un proceso ya directo de relación con el sindicato y ya no a través de un descuento automático que se haga desde las planillas. Eso obviamente va a tener un impacto en los recursos con los cuales va a poder contar el sindicato para realizar cualquier tipo de actividad.
1: ¿Y cuáles podrían llegar a ser incluso estas consecuencias, causas, efectos positivos, negativos que llegue a tener?
0: Bueno, el primer efecto es evidente. Va a haber una problematización, se va a complejizar la recolección de fondos por parte de los sindicatos. Esto, obviamente, estos aportes no están prohibidos, pero ya no van a ser facilitados por el gobierno. Esto va a afectar los recursos económicos de los sindicatos. El segundo efecto va a ser, evidentemente, sumarle a los trabajadores una actividad adicional que van a tener que realizar, porque antes sus aportes de manera automática los recogía el Estado y se los trasladaba al sindicato. Hoy el sindicato y los trabajadores van a tener que buscar mecanismos, será la apertura de cuentas, serán depósitos, serán transferencias bancarias que van a tener que realizar los mismos miembros del sindicato para poder entregar el dinero. Entonces, el primer efecto es un debilitamiento en la economía de los sindicatos. El segundo es una complejización de la relación de los trabajadores con sus sindicatos. Y el tercero definitivamente puede ser un efecto político, porque de esa manera el Estado se deslinda de cualquier vinculación con los sindicatos y eso puede evidentemente debilitar el trabajo que realizan los sindicatos, que es un trabajo no solamente de representación sectorial, sino también es un trabajo que genera solidez dentro del tejido social. Entonces, vamos a empezar a diluir algunas de estas prácticas que son típicas, son tradicionales del quehacer político y social en Bolivia.
1: Claro, y ahora, ¿y cuál era, por ejemplo, no, la finalidad incluso que se tenía con todos estos aportes que antes sí eran de manera obligatoria a cada uno de los trabajadores, no? Ahora va a ser de manera voluntaria, pero ¿cuál era el destino incluso que tenían estos aportes? Muchas personas tienen todavía ese interrogante.
0: Bueno, generalmente los sindicatos utilizan los recursos que reciben primero para mantener todos los gastos administrativos que requiere mantener, obviamente, una institución. Y esto va tanto a nivel nacional como a nivel departamental. Si ponemos el ejemplo de la COB, la COB recoge los recursos y una parte se queda en la Central Obrera Boliviana y otra parte se destina a la CODA, la Central Obrera Departamental. Entonces tienen estos gastos administrativos cubiertos por estos aportes. Segundo, todos los gastos que tienen que ver con la organización de eventos, generalmente de índole organizativa, y ahí están los ampliados, están los congresos extraordinarios, los dirigentes, los representantes se mueven con los recursos que aportan todos los miembros del sindicato, no es solamente con sus recursos propios, entonces sirve también para eso. Muchas veces se tiene un apoyo de parte del sindicato para diferentes temas laborales, por ejemplo, la contratación de abogados para ciertos recursos, la protección de ciertos derechos, es decir, cubre también este tipo de necesidades que son inherentes al ejercicio laboral. Y finalmente también utilizan esos recursos para financiar, sean las movilizaciones, las marchas, los bloqueos que muchas veces se tienen, ¿no? O sea, porque es gente que cuando se moviliza utiliza estos aportes, por ejemplo, para recibir alimentación, para recibir petardos, para imprimir pancartas, afiches. Es decir, tiene diferentes usos el aporte que daban los trabajadores a diferentes sindicatos. No todos están destinados a las movilizaciones, sino que hay un trabajo que desde hace más de, bueno, en algunos casos 70, 80 años, vienen realizando los sindicatos con estos recursos.
1: Ahora, por ejemplo, esto podría llegar a afectar a la renta de los jubilados, porque incluso se habla de diferentes puntos, ¿no? Seguridad social de largo plazo, sanciones administrativas, impuestos, entre otros. ¿Es correcto?
0: Tengo entendido que los aportes que se hace al sindicato solamente cubren eso de manera muy parcial, porque los aportes que se hacen, por ejemplo, para la seguridad de largo plazo, los recibe directamente la gestora. No pasa por el sindicato. No pasa por el sindicato. Después, todo lo que significa seguridad de corto plazo, por ejemplo, seguros de salud, los descuentos se hacen directamente en planilla para ser trasladados a los diferentes seguros a los cuales están afiliados los sindicatos, llámese Caja Petrolera, Caja Bancaria, Caja Nacional de Salud, Seguro Social Universitario, es decir, son diferentes seguros. No son recursos que se mezclan.
1: Estas medidas, este decreto, ¿desde cuándo ya empezaría a aplicarse? Porque ha sido recientemente aprobado. ¿Estaríamos hablando que ya podría aprobarse ahora, en estos próximos meses, esta gestión, o cómo se lo tiene planificado?
0: Tengo entendido que al ser un decreto supremo, su efecto es inmediato. No pasa lo que sucede, por ejemplo, con las leyes, que tienen que pasar todavía por la Asamblea Legislativa, que una vez que la Asamblea ha aprobado esta ley, tiene que enviarla al Ejecutivo y el Ejecutivo es el que la promulga, después tiene que pasar por un por la Gaceta Oficial. En este caso es un decreto que lo único que tiene que hacer es ser publicado en la Gaceta y su efecto es inmediato. Entonces, ese decreto, tengo entendido, ya estaría en vigencia.
1: Ahora, ¿cómo podría afectar incluso de manera económica, ¿no?, a estos diferentes sectores? Además, una vez que se conoció este decreto, el 56-54, el magisterio, por ejemplo, se pronunció al respecto rechazando, ¿no?, esta medida, manifestaron que no estaría de acuerdo. ¿Los llegaría a afectar? ¿Estaría debilitando tal vez al sindicato?
0: Yo creo que sí. Hay un notorio y evidente impacto que va a tener porque cualquier organización necesita recursos para su funcionamiento. El no tener recursos para, por ejemplo, o recursos suficientes para pagar sedes sindicales, para pagar papelería, para pagar gastos administrativos, debilita cualquier tipo de institución, no solamente los sindicatos. Pero en este caso lo que está haciendo el gobierno es simplemente ya no prestar el servicio que prestaba de hacer el cobro. Ahora los sindicatos van a tener que buscar otros mecanismos para que sus afiliados puedan hacer sus respectivos aportes. Entonces la afectación es relativa, pero evidentemente esto no termina de ser bien visto por los sindicatos y obviamente el gobierno tendrá que explicar qué tiene, digamos, en contra de este servicio que le presta a los sindicatos, de la misma manera que presta servicios y apoyo a otro tipo de organizaciones de toda índole dentro de la sociedad boliviana. Creo que en ese caso, reitero, es una intencionalidad política para pasarle una factura a las organizaciones que se han movilizado un par de meses atrás.
1: Claro, correcto. Bueno, este son los alcances de este decreto supremo 56-54. Era importante conocer el impacto también económico, si estaría afectando a estos diferentes sectores, cómo se lo está empezando a aplicar, entre otros aspectos. Y para ello le agradecemos mucho que haya estado con nosotros y poder informarnos, darnos a conocer, ¿no?, estos detalles específicos para poder comprender bien cómo es que estaría funcionando. Esperamos tenerlo en una próxima oportunidad para poder hablar también de otros temas económicos. Muchísimas gracias, que tenga una bonita jornada de miércoles.
0: Muchas gracias, un saludo para usted y para toda la gente que nos sigue a través de la radio.
1: Manuel Mercado, analista económico, nos acompañó en esta oportunidad para hablar acerca de los alcances, causas, efectos, impacto sobre este decreto 5654. Permítanos hacer una pausa, ya volvemos.
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0: 10:35. Gracias por continuar en nuestra sintonía. Bueno, La Paz está de aniversario, se está realizando una serie de actividades. Ayer hemos tenido, por ejemplo, el desfile de los carros alegóricos, que además ha sido un éxito total. Las familias enteras han podido disfrutar de aquello, los niños incluso. Bueno, entre otros, se tiene previsto hoy también la verbena, el desfile de teas, y así el resto de la semana, del mes incluso, que se estén realizando actividades. Pero en este momento nos vamos a trasladar en vivo y en directo justamente a lo que es la sesión de honor de la Asamblea Departamental. Escuchemos al gobernador de La Paz, Luis Revilla.
1: Militares, hermanos y hermanas paseños, estamos hoy día congregados en esta mañana para desarrollar esta sesión de honor convocada por nuestra Asamblea Departamental en un acto que no debería ser solamente protocolar, sino que debiera ser la expresión más profunda de nuestro compromiso democrático. Es el momento en el que renovamos el juramento de libertad que hicieron los protomártires de la independencia, héroes de la Revolución de Julio de 1809, pero que también forma parte de un largo proceso de lucha por la autodeterminación, por el autogobierno que había sido iniciado décadas atrás por nuestros héroes indígenas en estas tierras. La Paz ha sido siempre el centro de las transformaciones de nuestro país, el motor del desarrollo durante muchas décadas, pero esa libertad por la que lucharon nuestros héroes no solamente tenía que ver con la ausencia de cadenas, era en realidad un compromiso y una promesa por el futuro de sus descendientes, un futuro con dignidad, con trabajo, con salud, con educación y con oportunidades para todas y todos los habitantes de las 20 provincias. Así como reza la proclama de la Junta Tuitiva cuando dice: ser tan felices en el futuro como desgraciados habíamos sido hasta el presente. En este camino, quiero reconocer en esta sesión de honor de la Asamblea a nuestro ente legislativo, que juega un rol crucial como el ente legislador y deliberativo por excelencia en nuestro departamento. Aquí, como ven ustedes, en nuestra asamblea se congrega la pluralidad y diversidad de nuestro departamento, con nuestros hermanos quechuas, con nuestros hermanos mocetenes, tacanas, nuestros hermanos aymaras, nuestros hermanos afrodescendientes, nuestros hermanos mestizos, que formamos todos este hermoso departamento. Y la labor de esta Asamblea Departamental es crucial, fundamental para nuestro futuro, porque mediante las leyes y la capacidad de debate transparente es la manera en la que se consolida la autonomía, se fiscaliza nuestra gestión, que nos ayudará a ser más eficientes en beneficio de los paceños, pero también que crea el marco jurídico necesario para traducir las demandas que tienen nuestras provincias en políticas públicas. La gestión necesita de las leyes aprobadas por nuestra Asamblea y, por supuesto, la ley cobra vida en el bienestar de la gente. Y quiero reconocer el trabajo del presidente, de la directiva de la Asamblea y de todos los asambleístas, que además posiblemente haya sido el único caso en el que nuestra Asamblea Departamental ha elegido por unanimidad a su directiva y también está desarrollando la mayoría de sus decisiones en un marco de grandes acuerdos, de consensos y también de unanimidad. Eso habla muy bien del conjunto de nuestros asambleístas paceños, para quienes quiero pedir un reconocimiento y un voto de aplauso para cada uno de ustedes por este trabajo central que lleva adelante nuestra asamblea. Miren, a poco más de dos meses de haber asumido nuestra gestión en la gobernación, ya van 72 días de nuestro trabajo, de los cuales 56 han estado marcados por un conflicto innecesario y un conflicto muy duro para nuestro departamento, que ha dañado su economía y la economía de las familias. Pero con todo, hemos aprovechado este tiempo, queridos paceños, paceñas, para ordenar la casa, para llevar adelante una profunda reestructuración, reduciendo de 11 secretarías a 5, que son las que necesitamos para trabajar con eficiencia. Y esta optimización administrativa también tiene que ver y tendrá que ver en los siguientes meses con el área de la salud, que es una de las instituciones más importantes en el departamento, el Servicio Departamental de Salud, por la connotación que tiene también con el bienestar de los paceños y paceñas. Miren, hemos encontrado una estructura hipertrofiada, ineficiente, con duplicidad de funciones, donde parece que hay más administrativos que personal médico, y hemos encarado, por supuesto, una reforma que nos va a permitir erradicar la burocracia, cerrarle el paso a la corrupción, digitalizar los trámites de autorización, acreditación, certificación.
0: Bueno, ya estaba hablando sobre la unidad en esta fecha tan especial, en estos 217 años de la gesta libertaria. Estábamos escuchando al gobernador de La Paz, Luis Revilla, en esta justamente sesión de honor de la Asamblea Departamental, con la presencia de autoridades, ministro de Economía, también está la ministra de Salud, por supuesto el presidente del Estado, entre otras autoridades, y más adelante estaremos escuchando también las palabras del primer mandatario. Bueno, pero vamos a seguir hablando sobre los festejos, ¿no? No solamente festejos, sino también cómo se viene trabajando, ¿no?, en diferentes temas, en diferentes aspectos, para poder beneficiar a la población. En esta ocasión, sobre leyes, ¿no?, justamente para la paz, desde la brigada parlamentaria, entre otros aspectos. Quien nos estará hablando acerca de este tema, que ya está junto a nosotros, es Mauricio Taboada, el diputado Mauricio Taboada, a quien le damos la cordial bienvenida. Es un gusto, un placer que nos esté acompañando. Muy buenos días, bienvenido. Adelante, lo estamos escuchando. Lorena Bandín lo saluda.
2: Muy buenos días, estimado Lorena, agradecido por el espacio y bueno, pues presto para responder cualquiera de las preguntas solicitadas. Y un saludo cordial a todos los que nos ven y nos escuchan a través de tu mail.
0: Estamos en una fecha muy importante, una fecha muy especial en la que se tiene una serie de actividades, las cuales ya se vienen desarrollando. Sin embargo, también es importante poder conocer beneficios que se tendrá para toda la población. Se habla sobre un paquete de medidas, ¿no?, diferentes leyes desde la brigada parlamentaria. ¿Cuáles serían estas?
2: Evidentemente, estimada Lorena, el día de ayer comentarte que hemos tenido la sesión de honor de la Brigada Parlamentaria de la Paz, en la cual hemos podido contar con bastantes viceministros, hasta el ministro de Trabajo, el alcalde César Dosbailer, invitados especiales, el tema de la UPEA, la Universidad Mayor de San Andrés, varios invitados que nos hemos podido tener el día de ayer. Lamentamos mucho el hecho de que el presidente del Estado no haya podido asistir a este evento, y esperemos que el día de hoy esté lanzando anuncios importantes para nuestro departamento. No olvidemos que el departamento de La Paz ha sido el más golpeado, y la estabilidad, lo vuelvo a repetir, la estabilidad que tiene el actual gobierno se la debe al pueblo paceño, al pueblo alteño, que ha aguantado valerosamente durante 53 días. Ya entrando al otro tema, prácticamente nosotros desde la Brigada Parlamentaria del Departamento de La Paz hemos gestionado un pequeño paquete de normativo en distintos aspectos. Uno de estos es la carretera Río Abajo, Quillacollo, Cochabamba, por ejemplo, que ha sido aprobada de manera por una mayoría en la Asamblea Legislativa, y es una demanda que tenía el pueblo paceño desde hace varias décadas atrás. En ese entendido, vemos con muy buenos ojos, hemos podido reunirnos con el ministro Mauricio Zamora, por ejemplo, la pasada semana, en la cual hemos quedado de coordinar periódicamente reuniones para que esta carretera se haga una realidad y no quede solamente en un archivo. En un tema de normativo, también se está trabajando proyectos por la carretera al norte. Estamos hablando prácticamente de lo que es Coroico, Caranavi, el lado del Beni, Santa Cruz, que nos ayude a tener mayor orden en un tema vial. Así también pequeñas normativas que defienden la cultura. Por ejemplo, se está viendo la posibilidad de realizar, y se está prácticamente, ya se lo tiene, solamente es el tema del receso parlamentario, que en cuanto acabe se tiene que ingresar, es el tema de la defensa de nuestra cultura, de nuestro departamento. No olvidemos que en bastantes regiones de Perú, por ejemplo, Puno, se está ya apropiando un tema como el equeco, el chuta, la chola. Entonces tenemos que empezar a generar políticas que defiendan lo nuestro. En ese entendido, estamos trabajando en varios aspectos. Hasta el día de hoy estamos con la agenda cargada al 100%, nos encontramos realizando varias actividades con la brigada parlamentaria.
0: También se hablaba dentro de este paquete, ¿no? De estas medidas, estas leyes, sobre la posibilidad de dar un alivio económico justamente a todas aquellas personas en general, ¿no? Afectadas a consecuencia de estos 53 días de bloqueo. ¿Es correcto este dato?
2: Efectivamente, estimada Lorena, se está trabajando en un plan de reactivación económica. ¿Qué queremos decir con esto? Estos 53 días de bloqueo criminal realmente han golpeado no solamente el bolsillo de las familias, el bolsillo de las familias paceñas, salteñas. En ese entendido, se está trabajando en un plan de reactivación económica. Por ejemplo, se está viendo la posibilidad de que no haya el tema de impuestos, por lo menos por 3 meses. Se está revisando todo esto, sin embargo, no hay que olvidar que nos encontramos en un receso parlamentario, por lo cual todavía no podemos ingresar las mismas. En ese entendido, la siguiente semana estaremos anunciando prácticamente cuáles han ingresado, pero ya lo venimos diciendo, en los planes de reactivación económica, los temas de cultura, tenemos una ley de la marraqueta que la está sacando la senadora Pachacute. El tema de la carretera Río Abajo, Quillacollo, Cochabamba, entre ellas, ¿no?
0: ¿Cómo se viene trabajando además en estos temas? Es importante conocer el consenso, ¿no? Que se tenga junto con toda la brigada.
2: Es un buen punto el que tocas, Lorena. ¿Qué es lo que pasa en la Brigada Parlamentaria del Departamento de La Paz? Tenemos una fusión, por decirlo así, de todas las estructuras políticas. Tenemos desde el partido oficialista, que es el PDC Unidad, tenemos Libre, tenemos lo que es Alianza Popular de Andrónico Rodríguez y todas las fuerzas políticas del país. En ese entendido, para trabajar dentro de la brigada parlamentaria, todos se quitan el tema político y empiezan a trabajar por su departamento. Entonces, los consensos se han empezado a generar, ha habido mucho debate en varios temas, sin embargo, hemos llegado a consensos con realidades políticas de nuestro departamento, obviamente dejando de lado cualquier color político y buscando siempre el bien de nuestro departamento.
0: Dentro de estas medidas, este paquete de leyes, este trabajo que se tiene, ¿no? Desde la brigada parlamentaria, que sabemos también que es arduo, ¿no? El trabajo, se está hablando, se está abordando tal vez temas como, por ejemplo, algunas denuncias, molestias de la Caja Nacional de Salud con algunos temas que estarían relacionados posiblemente con el tema de corrupción. ¿Se está hablando de eso?
2: Evidentemente, mi persona ha sido una de las personas que ha empezado a indagar en el tema de la Caja Nacional de Salud. Hemos realizado peticiones de informe escrito que han sido insuficientes. Hemos tenido peticiones de informe oral en la cual ha podido estar presente el gerente de la Caja Nacional de Salud, así también la ministra, en la cual hemos visto la insuficiencia en ambas. Hemos realizado inspecciones in situ en los almacenes de la Caja Nacional de Salud y esta fiscalización que he realizado ha tenido resultados. Se ha dado a conocer por referencia del mismo gerente en la petición de informe oral, que hay un daño económico en el departamento de La Paz, en daño de medicamentos, una pérdida de 60 millones de bolivianos. Así también hemos realizado varias inspecciones in situ al Hospital Obrero número 30 de la Ciudad del Alto, al Hospital Obrero del Departamento de La Paz y los problemas parecen de nunca acabar: la falta de medicamentos, las filas interminables, la mala atención, la mala praxis, entre otros, ¿no? Las denuncias continúan. En ese entendido, nosotros estamos determinando, hay una comisión dentro de la brigada parlamentaria que se encuentra trabajando por tiempo y materia también en el tema de la Caja Nacional de Salud. Esta semana se estará sacando también un anuncio importante al respecto. No olvidemos que ya hemos acabado los instrumentos de fiscalización y todos estos han sido insuficientes. Entonces, se estará determinando también acciones con el tema de la Caja Nacional de Salud.
0: ¿Cuándo se tendría previsto que ya se podrían empezar a aplicar este paquete de leyes, ¿no? Claro, en cada uno de estos diferentes ámbitos. Además, es muy importante también que se pueda trabajar en el tema de socialización. ¿Se vio alguno de estos aspectos? Y esto para que se conozca más a fondo, incluso por parte de cada uno de los ciudadanos, en qué consiste, ¿no? Este paquete de leyes.
2: Evidentemente, estimada Lorena, la siguiente semana nosotros lo estamos haciendo ingresar como proyectos de la Brigada Parlamentaria de la Paz. En ese entendido, tendrá que llegar a una comisión, tendremos que socializar en la comisión con varios de los actores y generar un debate y, bueno, pues prácticamente estar a la espera de una posible aprobación en comisión para que suba al Pleno de la Asamblea. Este es el procedimiento legislativo que debe seguir el mismo, ¿no?
0: ¿Y cómo se lo va a trabajar, por ejemplo, para que el ciudadano pueda conocer cada uno de estos diferentes paquetes, ¿no? De leyes, el que estábamos hablando sobre este alivio económico, tenemos también una ley que está referida a lo que es la marraqueta, la cultura, entre otros, para que se sepa específicamente en qué consiste, cómo se va a aplicar, entre otros aspectos.
2: Evidentemente, en un tema de sociabilización es importante, estimada Lorena, que se tenga en cuenta que la comisión se tiene que encargar de convocar a aquellos sectores involucrados. Por ejemplo, en el tema de la cultura tienen que estar desde luego y sin duda alguna el tema del folclore, aquellos que representan el folclore de nuestro departamento, del folclore a nivel nacional, etcétera, y varias otras partes de las organizaciones que están involucradas en este aspecto. Así también lo haremos conocer de manera pública, cuáles son las leyes que se están empezando a tratar, de qué forma se están tratando y qué momento se van a empezar a sociabilizar. Esa es la responsabilidad del legislativo. En ese entendido, en cuanto nosotros lo ingresemos en la Asamblea Legislativa, la sociedad va a tener conocimiento de los mismos, lo vamos a hacer los anuncios públicos correspondientes.
0: ¿Y para cuándo ya se podría esperar? Estamos a mitad de julio.
2: Sí, evidentemente hemos tenido un proceso de receso parlamentario, el cual lo hemos criticado bastante. La brigada parlamentaria no ha dejado de trabajar ningún día. El receso parlamentario es hasta el 20 de julio, lo que quiere decir que en esos días, entre el 20 y 21, deberíamos estar ingresando los mismos, ¿no?
0: Y ya para ir finalizando, por favor, ¿qué le puede decir a todos los paceños en esta fecha tan especial? Estamos en el mes aniversario, ¿no?, de La Paz, donde, bueno, se está anunciando estas medidas, incluso que va a beneficiar también a toda la población, pero en estos diferentes festejos, 217 años de la gesta libertaria, ¿cuál es el mensaje que le puede dar a los ciudadanos?
2: 217 años de una gesta libertaria. El pueblo paceño tiene fuerza, tiene ñeque que lo caracteriza. Nos sentimos orgullosos de este pueblo porque ha sido uno de los pilares fundamentales. El pensar, gobernar, dejando de lado al Departamento de La Paz es un completo error. En ese entendido, aquí se han gestado las mayores luchas, aquí hemos visto el retorno de la democracia y hemos visto la caída de muchas dictaduras. Hemos visto realmente pasar gran parte de la historia del pueblo paceño y el pueblo boliviano. Somos parte de una historia. En ese entendido, el pueblo paceño tiene el ñeque que lo caracteriza y se levanta una y otra vez. Y que estas fiestas nos sirvan para la unidad y nos sirva para levantarnos nuevamente. Pero no olvidemos que la estabilidad que tiene el actual gobierno realmente se la debe a este pueblo valeroso, pueblo paceño, que ha resistido valientemente durante 53 días un acecho criminal de bloqueos, ¿no?
0: Ha sido un gusto, diputado, que nos esté acompañando, conociendo, sobre todo informando cómo se viene trabajando este consenso, ¿no? También que se tiene la gobernabilidad, el tema de estar de acuerdo, ¿no? En este paquete de leyes, cómo se lo estará empezando a aplicar, los beneficios, además, que va a tener a toda la población. Muchísimas gracias. Esperamos sin duda tenerlo en una próxima oportunidad. Las puertas siempre abiertas. Ha sido un gusto. Que tenga un excelente día.
2: Muchas gracias, estimada Lorena. Saludos cordiales a todos los que nos escuchan.
0: Hasta una próxima oportunidad. Bien, usted ya escuchó cómo se está trabajando y por supuesto luego de este receso parlamentario que van a continuar con estas leyes, con este paquete de leyes y ya para posteriormente que la población empiece a conocer desde cuándo se estará aplicando. Bien, son las 10 de la mañana con 55 minutos en todo el territorio nacional. Nuevamente nos trasladamos hasta la sesión de honor de la Asamblea Departamental, donde podemos observar también está el ministro de Trabajo, ministro de la Presidencia, ministro de Defensa, ministro de Obras Públicas y en este momento el presidente del Estado, Rodrigo Paz, que también se estará dirigiendo a la población en esta fecha especial. Escuchemos.
3: Que estén con nosotros. A paseños, paseñas, bolivianos, bolivianas, darles el mayor de los cariños. Uno de los temas que en estos 53 días, como presidente, pero también como boliviano, pude identificar es cuál es el destino de la paz, cuál es la visión, cuál es la ruta crítica de construcción de la paz como departamento. Recuerdo una paz poderosa como departamento, especialmente en la Ciudad del Alto, de la lucha para obras y el gas para Bolivia. Y había hace más de 20 años una lucha clara donde la paz expresó de que el gas tendría que ser para todos los bolivianos y las obras tendrían que ser para los bolivianos. Hoy día, luego de 20 años pasados, más de 60 mil millones de dólares se han ido. El gas nunca llegó como parte del desarrollo de la paz. Sí hay gas en alguna conectividad, pero no hay el gas que puede producir. O sea que la paz, lo que luchó como gas y obras para Bolivia, donde la paz estaba incluida, resulta que de todo ese proceso, la paz se quedó sin obras y el gas evidentemente no es parte de su capacidad productiva como región. Entonces yo creo que la paz necesita un destino. El señor gobernador ha dado varias líneas que son fundamentales para ubicar a la paz en el contexto nacional. ¿Cuál es el rol de la paz dentro del contexto nacional? Y por ello yo quiero saludar al pueblo paceño, al departamento en su conjunto, especialmente por estos días difíciles, complicados para nuestra democracia, a La Paz y al Alto, por un nuevo aniversario de este gran encuentro de bolivianos. El departamento de La Paz es un lugar donde es parte de la unidad, así como hay otras regiones del crisol nacional. Y eso es parte de conmemorar un año más histórico del grito libertario de La Paz, rendir un homenaje a esta tierra con hechos, con obras y con resultados tangibles. Esa es la mejor manera de honrar a La Paz, que podamos generar obras con hechos, resultados tangibles para los paceños y paceñas, que es a su vez rendir un honor y homenaje con obras y hechos tangibles para Bolivia. Y por eso también quiero muy respetuosamente es entre pedir un minuto de silencio. Estos 53 días hubo gente inocente que murió en ambulancias, murió en bloqueos, murió por no tener acceso a una serie de cosas normales que ya habíamos superado y que, sin embargo, el dolor, las heridas, las diferencias, el racismo, el clasismo, el regionalismo, algunos intentaron brotar. Yo entiendo bien.
0: Bueno, estamos escuchando en este momento en vivo y en directo en lo que es la sesión de honor de la Asamblea Departamental al presidente del Estado, Rodrigo Paz, que justamente se está refiriendo no solamente a este aniversario de la paz, sino también a todos estos hechos, estos 53 días de bloqueo que lastimosamente también ha dejado gente sin vida. Bueno, ha sido momentos muy duros, muy difíciles los que se han tenido. Le decíamos, están presentes diferentes autoridades de varias carteras de Estado en esta ocasión y nosotros en unos instantes regresaremos hasta el lugar para escuchar también las palabras del presidente y mostrar de qué manera se está desarrollando.
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1: Michael Godley, quien dirigió la película Mannequin, encargó a los compositores Albert Hammond y Diane Warren que escribieran una canción para la escena de la boda de la película. Hammond explicó lo siguiente a BBC Radio en 1992. Había vivido con mi novia Claudia durante 7 años. Finalmente me divorcié de mi otro matrimonio y estaba pensando en escribir una canción para mí y hacer una demostración para nuestra boda. Así que combiné los dos. Es casi como si me hubieran impedido casarme con esa mujer durante 7 años y no han tenido éxito. No van a impedir que lo haga. Entonces fue cuando de repente Nothing's Gonna Stop Us llegó. Starship.

0: Starship y Nothing's Gonna Stop Us Now. Nada nos va a detener. Es cuestión de actitud.
1: Hacemos una pausa, pero seguiremos viajando con Kiko Claure. La máquina del tiempo. 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

Son las 11 con 10 minutos. Nosotros contentos, felices de que usted esté acompañándonos. 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

0: Qué fabuloso es este mundo de las redes sociales. Claro, tenemos la oportunidad de poder disfrutar diferentes contenidos, ¿no? De diferentes temas, diferentes tópicos que se han tocado acá en la programación de Primera Mano, con invitados de lujo definitivamente. Y bueno, Lorena también tiene un invitado de lujo a continuación. Lorena, te dejo.
1: Exactamente. Bueno, vamos a conocer un poco acerca no solamente de lo que decíamos, ¿no? Y lo que veníamos hablando desde la jornada del lunes, las actividades por lo que es los 217 años de la efeméride de La Paz, estamos de aniversario. Se tenía el día lunes, ¿no? Lo que era el desfile en el centro paseño, en la zona sur de igual modo. Ayer el desfile de los carros alegóricos y para el día de hoy también se tiene planificado una serie de actividades y la verbena, ¿no? Que se estará realizando en Plaza San Francisco, el desfile de teas, entre otros. Pero bueno, ¿qué actividades tendremos para los próximos días? Y además, una buena noticia, ¿no? Estábamos esperando también, porque es tradición, lo que es la entrada, la majestuosa entrada, ¿no? Del gran poder. Bueno, todos estos detalles los conoceremos a continuación junto a Joaquín Leoni. Él es el coordinador de comunicación de la Secretaría Municipal de Ciudad Cultura, Turismo de Altura y Economía Naranja. ¿Qué tal? ¿Cómo está? Muy buenos días, un gusto que nos esté acompañando. Bienvenido, Lorena Bandín, lo saluda.
2: ¿Qué tal, Lorena? Muy buenos días, acá desde la Casa de la Cultura, en pleno centro paseño, donde el alcalde acaba de hacer el lanzamiento de la Fiesta del Gran Poder, junto con la Asociación de Conjuntos Folclóricos del Gran Poder, justamente, en la que se ha definido ya realizar la promesa el día 26 de julio, con todo lo que conlleva esta organización, con el recorrido tradicional que se tiene desde la zona norte de la ciudad hasta la zona central. Estamos hablando de alrededor de 800 grupos folclóricos que van a participar y, por supuesto, esta iniciativa del gobierno municipal, junto con la Asociación de Conjuntos Folclóricos, lo que busca es la reactivación económica de la ciudad después de estos dos meses difíciles que hemos tenido, en los que la población ha tenido que sufrir una serie de embates a su economía, a la sociedad y todo ello. Y bueno, la Fiesta del Gran Poder es una oportunidad que tiene la ciudad para poder reafirmar su identidad,

0: Y con ello también se viene una serie de actividades, ¿no? Lo que es el Gran Poder, la promesa va a ser el 26 de julio. Se tiene ya visto una fecha justamente para lo que será la entrada del Gran Poder. Además, antes de aquello también se tiene lo que es la elección de la ñusta, ¿no? De la predilecta y una serie de actividades que también traen, ¿no? El Gran Poder. Además de todos los bordadores, incluso que ya van a empezar a trabajar en cada uno de los trajes, porque recordemos que son todos hechos a mano. ¿Cuántas personas o cuántos grupos folclóricos están presentes justamente en este momento y cómo se estará desarrollando estas series de actividades? ¿Ya se han visto fechas?
1: Bueno, la fiesta principal, la entrada majestuosa del Gran Poder, se la va a realizar el primer día de agosto, es decir, el primero de agosto. A partir de esa fecha, uno de los anuncios que ha hecho el alcalde César Duttweiler es que a lo largo de todo el año se va a hacer para poder también beneficiar a todos estos sectores que están involucrados en el Gran Poder, pequeñas entradas a lo largo del año. Todavía faltan, ha anunciado que todavía faltan algunas coordinaciones que realizar, pero esa es una de las actividades que ha anunciado el alcalde. Tenemos también la elección que se va a realizar el viernes 31 de julio. Es una fecha que, si me permite, la voy a confirmar más adelante, pero que ya las fiestas a partir de los últimos días de julio van a ser necesarias realizarlas para poder concretar la majestuosa entrada hasta el primero de agosto.
0: Claro, porque luego se tiene lo que es la promesa, el desfile, entre otros aspectos. Ahora, dejando de lado lo que es el lanzamiento, ¿no?, de la entrada del Gran Poder, que se tendrá ya en los próximos días, actividades, entre otros, también estamos en una fecha muy especial, estamos en el mes de julio, celebrando lo que son las fiestas julias, 217 años de la Gesta Libertaria de la Paz. Hemos iniciado la jornada del lunes con una serie de actividades y por parte también de la alcaldía se tiene programado a lo largo de todo este mes y en los próximos días, diferentes actos donde puede asistir también la familia. ¿Es correcto?
1: Exacto, Lorena. Este miércoles 15 de julio hemos iniciado ya las actividades centrales del 16 de julio con la instalación de la capilla ardiente en la Basílica de San Francisco. Tenemos también una actividad familiar que es La Paz, celebrando con nuestros vecinos, que se va a realizar en Calacoto, en el Jardín Japonés. Después, a las 3 de la tarde, se va a realizar el traslado histórico y el homenaje a los protomártires, desde la Basílica Menor de San Francisco hasta la Plaza Murillo. Eso implica todo el desfile militar que ya es tradicional en esta fecha, y con la presencia de todas las autoridades del departamento, incluyendo el gobernador Luis Revilla. Tenemos también, obviamente, la proclama de la Junta Intuitiva, que va a ser en la casa de Pedro Domingo Murillo. Y en la noche tenemos el desfile de té hasta las 17:30 con todas las instituciones de la Ciudad de La Paz. Y para finalizar la fecha y empezar la víspera del aniversario del grito libertario de nuestro departamento, se realiza la gran verbena, gigante verbena, que se está realizando en la Plaza San Francisco. Sí, está programado de que los grupos empiecen a presentarse a partir de la tarde y que se va a prolongar hasta las 4 de la mañana. El último grupo que tenemos es hasta las 4 de la mañana, que es Simon y los Cochalitos, que se hagan para último momento para participar de esta gran fiesta que se va a llevar a cabo ahora.
0: Para los próximos días también se tiene previsto, aparte de la verbena y de otros desfiles el día domingo, la siguiente semana, ¿van a continuar con estas actividades celebrando a La Paz o finaliza ya con esto?
1: Sí, no, evidentemente durante todo el mes de julio tenemos varias actividades. Hasta este fin de semana, por ejemplo, tenemos el día sábado a 5:30 de la tarde, tenemos un concierto y un encuentro de varios conjuntos de sicuris que se va a dar en la Plaza San Francisco también. El sábado en la tarde queda toda la población invitada para participar en este evento. Tenemos talleres, seminarios para recordar nuestra historia. Los museos de la Jaén van a estar realizando actividades para poder destacar este mes, que es el mes el más importante para nuestra ciudad. Tenemos también el aniversario de los 100 años del Palacio Consistorial, de la construcción del Palacio Consistorial, y se va a realizar un evento con la inauguración de

0: al museo el día 16, es decir, el día de mañana, en el que se va a realizar un mapping al edificio y va a haber proyecciones multicolores que seguramente le va a parecer una villa. Y también hacemos extensa la invitación para que puedan participar en él.
1: Y la gente, ¿dónde puede nuevamente tal vez encontrar todas estas actividades que se estarán realizando en la página tal vez de la alcaldía, de la Secretaría de Cultura para poder recordar los lugares, la fecha, la hora o actividades a las que quieran asistir?
0: Sí, claro que sí, estamos de la Secretaría de Ciudad Cultural, Turismo de Altura y Economía Naranja. En Facebook y en TikTok constantemente se está publicando todas nuestras actividades y ahí también pueden encontrar el programa de las actividades que se van a desarrollar a lo largo de todo julio.
1: Antes de finalizar, por favor, si puede hacer la invitación a toda la población a que pueda participar, claro, con responsabilidad en cada una de estas actividades, pero sobre todo disfrutar, ¿no?, de estos momentos y este espacio, el esfuerzo que está haciendo la alcaldía habilitando cada uno de estos diferentes lugares para que puedan pasar momentos diferentes, agasajando a La Paz y sobre todo aprovechando, ¿no?, que estamos en estas vacaciones de invierno para que los niños también puedan asistir.
0: Sí, justamente hacemos desde la Secretaría de Ciudad Cultural, hacemos extensa la invitación para que toda la gente pueda participar de las actividades de julio y que esta noche, la noche de la verbena, por supuesto, sea una noche de libre esparcimiento, siempre con los cuidados y con la responsabilidad necesaria para evitar cualquier tipo de desmán que se pueda suscitar. Siempre la política de la alcaldía ha sido hacer un llamado a que no se consuman bebidas alcohólicas en exceso y que más bien sea una oportunidad para poder recuperar la alegría que hemos tenido durante los últimos 2 meses. Entonces, hacemos extensa la invitación a toda la población y, por supuesto, nuestro grito de viva la paz desde lo más profundo de nuestro corazón.
1: Muchísimas gracias. Fue un enorme placer tenerlo con nosotros. Entendemos que en este momento está en una importante actividad. No le quitamos más el tiempo. Sin embargo, agradecerle también por estos minutos para poder informar a toda la ciudadanía paceña sobre estas actividades que se tienen y además de este lanzamiento, ¿no?, de la fiesta de la entrada folclórica, la fiesta de Gran Poder, que es tan esperada y ha sido tan esperada y que también estará no solamente reactivando lo que es la economía, sino mostrando cuál es la cultura, las tradiciones, además de las diferentes danzas, músicas, vestimentas que se tiene en nuestro país, porque por supuesto también estaremos en los ojos del mundo. Muchísimas gracias y hasta una próxima ocasión. Que tenga bonito día.
0: Muchas gracias, Lorena. Un saludo a todos y a todas.
1: Muchísimas gracias, un enorme placer. Bueno, ahí teníamos algunas de las actividades que se estarán desarrollando para que usted también pueda asistir. Pero nuevamente regresamos para mostrarles lo que está sucediendo justamente en este momento en lo que es la sesión de honor de la Asamblea Departamental, donde el presidente del Estado Plurinacional de Bolivia, Rodrigo Paz, se está dirigiendo también a toda la población, está hablando de diferentes temas, pero también para poder agasajar en estos 217 años. Con la presencia de los ministros de diferentes carteras de Estado, podíamos observar hace unos instantes la ministra de Salud, ministro de Economía, de la Presidencia, de Obras Públicas, de Defensa, entre otras autoridades, además de autoridades departamentales que sin duda están formando parte de cada uno de estos importantes actos protocolares que se vienen realizando, el gobernador de La Paz y por supuesto nosotros siempre pendientes y mostrando qué es lo que pasa minuto a minuto desde diferentes lugares para que usted pueda ser el mejor informado, para que tenga cada uno de estos detalles y conozca exactamente qué es lo que está sucediendo. Además, sin duda que es importante también la presencia de las autoridades en esta ocasión, también del mandatario de nuestro país. Escuchemos lo que sucede hace unos instantes.
2: Contribuido a La Paz con 9 kilómetros de abrir ruta junto a mis compañeros de colegio, del Colegio San Ignacio, 9 kilómetros a machete y hacha, todos los días de Dios, desde las 6 de la mañana hasta las 5 de la tarde, y ver que la gente que llegaba de Oruro, de Potosí, por todo lo que fue el cambio de destino del sector minero, y se fueron a asentar esas regiones, salían mujeres potosinas de pollera, chompa, 40 grados, a agradecer con fruta fruta, toronja, naranja. Y hoy día, mi orgullo como boliviano es haber aportado que parte de esas rutas, de esos kilómetros que se hicieron para la producción, esté en un producto que se exporta de primera calidad y que puede competir en cualquier mercado del mundo. Esto es lo que tenemos que hacer. A esto tenemos que dedicar nuestro tiempo, a producir, a tener una democracia sólida, una constitución de respetarla y poder producir. Con esto, querido gobernador y paseños, está la ministra de Salud, usted la mencionó, estaremos repartiendo equipamiento tecnológico de rayos X para la red de salud familiar y comunitaria de La Paz. Son varios equipos de rayos X móviles que usted los va a poder mover. Algunos son fijos, pero otros van a ser móviles para darles la facilidad, y se va a ejecutar en cerca de en más de 50 centros municipales que han sido elegidos por su centralidad, por su cercanía a otros municipios para darle la atención. Desgraciadamente no hay los recursos para dar a todos los municipios. Ya iremos paso a paso, pero empecemos con 50 municipios del departamento, que es, creo entender, más de la mitad de lo que tiene el departamento. Estos son cerca de 6 millones de dólares que serán parte de este trabajo integrado. También trabajaremos con ustedes para el tema de las pantallas LED que tanto requiere el departamento. Es un programa nacional y yo quiero una vez más agradecer al Parlamento Nacional. Aprobó el proyecto en el Parlamento Nacional y eso tendrá que tener una distribución correcta y justa para poder llevar adelante esta entrega especial para el Alto y La Paz. Para el Alto y La Paz. Este tiene un impacto nacional, pero hay un paquete especial para el Alto y La Paz. Miren, como verán, solo he sacado ejemplos, pero son muchos millones y depende de nosotros. Y son millones no para políticos, sino son millones para la gente, para sacar La Paz adelante, para que tenga destino. Por eso reitero, obras y gas para La Paz. La Paz luchó por Bolivia para que tenga obras. La Paz departamento luchó para que Bolivia, el Alto, tuviera obras y gas. Hoy día le toca al departamento luchar para sí misma, para tener obras y gas, porque además la tienen, solo que tenemos que desarrollarlos, y esto es parte de nuestro compromiso. Estamos claros que La Paz necesita estabilidad, necesita acuerdos, necesita instituciones fuertes que trabajen pensando en la gente, no en grupos políticos o esos líderes que a través de la mezquindad quieren sacar ventajas. Tenemos que ser más grande que los problemas, porque Bolivia es más grande que los problemas que tenemos políticamente. Y este es un esfuerzo que hay que hacerlo conjuntamente. Hoy como nunca, reitero, creo que Occidente y Oriente, Oriente y Occidente se necesitan. Y los chiquititos que venimos del sur, cuando vemos Occidente y Oriente temblar, nos hacen temblar a todos. Así que como tarijeño, siempre estamos a la orden de cómo generar equilibrios y que las dos grandes fuerzas del país, Oriente y Occidente, puedan unir sus capacidades para que todos los bolivianos también podamos salir adelante.
1: Hacía referencia a la unidad y que por supuesto también se debe trabajar en conjunto para poder salir adelante. Permítanos hacer una pausa cuando son las 11 de la mañana con 29 minutos. Ya volvemos.
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14: El cantante principal de la banda Duran Duran, Simon Le Bon, escribió la letra de esta joya, Save a Prayer, mientras la banda estaba de gira. La canción ronda o transita en torno a un encuentro casual entre dos personas que se convierte en un convite sexual único. Le Bon describió la letra como realista y no romántica. A ver qué opinas tú. Save a Prayer.

0: Say a Prayer, la banda inglesa Duran Duran. No guardes una plegaria para mí. Resérvala para la mañana siguiente.
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3: Gracias por continuar junto a nosotros. 11:39 a.m. Qué rápido pasó la hora, ¿no? Rapidísimo, ya estamos prácticamente 3 horas, ¿no? 2 horas y media.
4: Exactamente, hasta las 12 va De Primera Mano, por cierto. Y usted puede encontrar, le reitero, las entrevistas de hoy, de ayer, de la anterior semana, en nuestras redes sociales, en Facebook, también en YouTube, La Paz Media 96.7.
3: Bueno, ¿recuerdas que ayer, hoy, a un inicio, hablábamos sobre esta alarmante noticia, ¿no? Que llamó también mucho la atención por lo denunciado, ¿no? Por parte de familias de personas las cuales fueron reclutadas para ser trasladadas hasta Rusia por este tema, ¿no? De la guerra Rusia-Ucrania, ¿no? Bueno, habíamos dicho qué es lo que está pasando, pronunciamiento, qué es lo que se dice incluso desde Rusia, entre otros aspectos. Bueno, te comento que el viceministro de Gestión Consular e Institucional, Héctor Huanca, informó que la Cancillería activó todos los protocolos y mecanismos de asistencia consular a los bolivianos que se encuentran en Rusia. Además, inició con la indagación sobre estos temas luego de conocerse una presunta red de reclutamiento. Desde este momento, según lo que manifestaba el viceministro, hemos activado de manera inmediata los protocolos de protección y asistencia consular. Además, se iniciaron con las gestiones correspondientes con la Embajada de Rusia, así lo afirmó la autoridad. Además, Huanca en esta oportunidad también explicó que el Estado tomó conocimiento del caso a partir de las solicitudes de asistencia realizadas por parte de los familiares, quienes manifestaron su preocupación por sus seres queridos, quienes estarían en combate en Rusia, según señalaba. Además, aclaró que los bolivianos habrían sido contactados por presuntos intermediarios, quienes los llegaron a convencer con ofertas laborales o promesas económicas que no provenían de canales oficiales, con la posibilidad de obtener incluso hasta la nacionalidad. ¿Te imaginas todas esas promesas? Además, señalaba, ¿no? Dice: hemos activado todos los mecanismos consulares e inclusive hemos apoyado a un connacional en su momento que ha tenido que tomar la decisión de no participar en este hecho en Rusia, y a través de nuestra embajada hemos realizado las acciones de repatriación, así lo afirmó. El viceministro además aseguró que se está investigando la suscripción de algunos contratos de manera voluntaria y que en el caso de la denuncia de 2 bolivianos fallecidos en la guerra no existen además datos oficiales. No tenemos estos datos, así lo precisó. Estos datos oficiales sobre el fallecimiento. Sin embargo, estamos a la espera de una respuesta a una nota oficial que se ha emitido desde la embajada y de manera responsable brindaremos la información respectiva sobre el deceso de algún boliviano justamente que estaría relacionado, ¿no?, por este tema.
5: La Cancillería, además, toma conocimiento de estos hechos a partir de solicitudes de asistencias realizadas por familiares de ciudadanos bolivianos que posiblemente se encuentren en Rusia y quienes manifestaban su preocupación por la situación de sus seres queridos, posiblemente en combate, ¿no?, en lo que sucede en Rusia. Desde ese momento es que nosotros hemos activado de manera inmediata nuestros protocolos de protección y asistencia consular y comenzamos con las gestiones correspondientes a través de nuestra embajada que tenemos en Rusia.
3: Bueno, y ahí estaban las declaraciones del viceministro de Gestión Consular, que también ha declarado que se conoce de una reunión con los familiares, que serían aproximadamente 16 los ciudadanos bolivianos los que se encontrarían justamente en estos lugares, pero que se trata de un dato todavía el cual se debe confirmar. Además, se conoció la pasada jornada, estamos hablando de ayer martes 14 de julio, que se hizo pública la denuncia de los bolivianos que habrían viajado a Rusia con estas promesas de empleo. Estos rumores, ¿no? Incluso se les habría ofrecido también bonos y mejores oportunidades en el extranjero con asueldo para poder captar a jóvenes latinoamericanos que una vez en este país terminaban en el frente de la batalla de la guerra que se tiene, que se conoce, ¿no? Ya con Ucrania. Estas denuncias sobre este mecanismo de reclutamiento se extendieron por varios países, además de la región, pero también llegó hasta nuestro territorio. Los familiares acudieron de manera inmediata, todos muy preocupados, hasta las dependencias de la Fuerza Especial de Lucha contra el Crimen en Santa Cruz y presentaron una denuncia de manera formal por los presuntos delitos de trata y tráfico de personas. Además, y de manera simbólica, instalaron un velorio con la imagen de estas dos personas, las cuales se mencionó que presuntamente habrían perdido la vida. Ante esta situación, la autoridad, Huanca, recomendó a los bolivianos consultar a Cancillería cualquier tipo de información en caso de que algún ciudadano boliviano desee ir incluso a otro país, ¿no? Por diferentes motivos, ¿no? Son las recomendaciones incluso que se hacen desde Cancillería, pero se estaría indagando, se está averiguando también este tema, ¿no? Y como tú lo decías hoy, Ricardo, más temprano, no solamente se conoce que esto sucedió acá en Bolivia, sino también en otros países como en Chile, en Perú, ¿no?
4: Sí, se van conociendo nuevos datos, es una cantidad importante, por lo menos así el informe se hacía conocer en cuanto a peruanos que habrían ido hasta Rusia con el mismo afán, ¿no? Con la misma propuesta de que iban a ganar dinero, que no iban a estar al frente, pero bueno, resultó siendo un engaño esto, porque fueron al país, fueron a Rusia, y bueno, se han encontrado con una situación diferente a la que les habían ofrecido, ¿no? Entonces, esto preocupa mucho a las autoridades, no solamente de Perú, también de Chile, también de Bolivia, que bueno, ayer nos enterábamos justamente de dos compatriotas que habían fallecido, y se empezó a conocer detalles de esta situación, ¿no? De esta situación de que había ofertas económicas, incluso que tampoco se les había dado ese dinero, ¿no? Han ido con engaños, sí. Primero a Brasil y de Brasil hasta Rusia. Bueno, es una información que está todavía en desarrollo, creo que se va a conocer todavía mayores detalles. No vi algún pronunciamiento de la embajada rusa, tal vez un comunicado que vamos a buscarlo en breve nada más para saber qué es lo que dice también Rusia en cuanto a esta situación. Por parte de la Cancillería acá en Bolivia todavía tampoco se conoce mucho, entonces es un tema bastante delicado, es un tema bastante, hay muchas preguntas de por medio, ¿no? ¿Un extranjero puede así nomás sumarse a las filas de un ejército, en este caso del ejército ruso, así nomás directamente, sin que las autoridades sepan? No sé, lo veo un poquito difícil que no se sepa que hay esta situación. Tenemos ahí más información, más datos, Lorena.
3: Sí, tú decías, ¿no?, el pronunciamiento de Rusia. Sí, hace un momento se pronunció y dice que Rusia niega este vínculo con supuesto reclutamiento de bolivianos para la guerra que se tiene, ¿no?, contra Ucrania. En el mes de junio pasado, la embajada de Bolivia en Rusia alertó mediante un comunicado de prensa sobre la circulación de este anuncio, ¿no?, de empleo que estaría vinculado con los conflictos bélicos, que ofrecen cuantiosas sumas de dinero, ¿no?, para poder reclutar a gente que vaya a Rusia, ¿no?, lo que estábamos diciendo. Es por ello también que ahora desde la Cancillería de nuestro país está asistiendo justamente a los bolivianos, pero se está investigando este tema. La Embajada de Rusia en Bolivia descartó todo vínculo con el supuesto reclutamiento de bolivianos para participar en operaciones militares contra Ucrania después de que este martes se iniciara con esta investigación a partir de la denuncia de manera pública por parte de los familiares de jóvenes que presuntamente fueron captados para ir a la guerra y que se cree que lamentablemente habrían fallecido, ¿no? Es lo que se presume. La misión diplomática sostuvo mediante este comunicado y ha descartado de manera rotunda cualquier vínculo con el mencionado reclutamiento, pero sobre todo ha rechazado categóricamente las acusaciones que, según consideró, se hicieron contra la embajada por carecer de fundamento alguno. La embajada rusa, Rusia, también señaló que no está en condiciones de poder facilitar asistencia, asesoramiento u orientación sobre este tema, aunque también expresó su plena disposición para que se pueda presentar toda la colaboración pertinente para con la finalidad, ¿no?, de que se pueda esclarecer este tema, siempre que las solicitudes con este fin sigan los canales oficiales, el conducto regular a través de Cancillería Boliviana. Además, citando esta información por parte del Ministerio de Defensa de Rusia, la representación diplomática dijo que hasta el mes de marzo de la gestión 2024, numerosos bolivianos se habían incorporado a las filas de las Fuerzas Armadas de Ucrania y que muchos de ellos, lamentablemente, perdieron la vida. Es por ello que se ha cuestionado que a lo largo de estos años no haya surgido interrogantes ni una atención comparable con la supuesta participación de bolivianos en las hostilidades desatadas por el régimen de Volodymyr Zelensky. Además, el fiscal general de Bolivia, Roger Mariaca, anunció una investigación de oficio ante las denuncias públicas de los familiares de dos jóvenes bolivianos que presuntamente fueron reclutados y les pidieron, además, que se presentaran ante la policía o el Ministerio Público para dar su testimonio. Los bolivianos que habrían fallecido en la guerra, estaríamos hablando de José María Sotelo, de 29 años de edad, y también estaríamos hablando de Iván Valdivia, de 28 años de edad, quienes participaron en Rusia en el mes de abril pasado con promesas de recibir pagos por $16,000, según informaron los medios locales.
4: Bueno, este reclutamiento de ciudadanos también ha sido denunciado en Chile, también en otros países latinoamericanos. Ya hablábamos de Rusia, ¿no? Esta situación que está bajo una intensa fiscalización internacional debido a la detección de redes de trata de personas que operan mediante engaños en esta parte del mundo. Si bien el foco masivo de captación se ha concentrado en países como Cuba, Colombia, Perú y Bolivia, las autoridades de derechos humanos han alertado que las mafias transnacionales utilizan las mismas estrategias digitales en toda la región para poder atraer civiles hacia este conflicto con Ucrania. Las organizaciones criminales dedicadas al alistamiento engañoso operan bajo un patrón idéntico en Sudamérica. Las ofertas son falsas, publican falsos empleos civiles en construcción, seguridad privada, logística o cocina en plataformas como Instagram y Telegram. Promesas económicas que atraen a personas vulnerables. Se ofrecen sueldos entre $3,000 y $4,000 al mes, bonos únicos de hasta $20,000 y la obtención rápida de la ciudadanía rusa. Hay una retención de documentos. Al llegar a Moscú, a los reclutados se les confiscan sus pasaportes y también teléfonos celulares. Contratos engañosos. Se les presiona para firmar de forma inmediata documentos redactados exclusivamente en idioma ruso. Envío al frente, tras enfrentamientos express de apenas 2 o 3 semanas, son desplegados directamente a primera línea de combate, como lo que la inteligencia militar ha denominado carne de cañón. Bueno, a diferencia de los reclutamientos masivos mediante redes de trata en Perú o Bolivia, la participación de ciudadanos chilenos reportada en la zona de guerra posee dinámicas un tanto particulares. La presencia de combatientes chilenos se asocia principalmente a decisiones voluntarias individuales, registrándose combatientes tanto en las filas de las Fuerzas de Defensa de Ucrania como también del bando de la Federación de Rusia. Recientemente, autoridades judiciales han confirmado la detención de un combatiente chileno en el extranjero acusado de homicidio de otros combatientes latinoamericanos en el contexto de las hostilidades. Cabe recordar que los ciudadanos chilenos cuentan con un beneficio de exención de visa de turismo, para poder ingresar a Rusia por 90 días, lo que facilita el tránsito internacional sin alertas consulares. Bueno, tanto los Ministerios de Relaciones Exteriores de la región como la Federación Internacional de los Derechos Humanos han recalcado de manera tajante el peligro de interactuar con intermediarios que ofrezcan traslados a Europa del Este. El alistamiento en ejércitos extranjeros bajo la figura de mercenarios constituye un delito grave en múltiples legislaciones latinoamericanas y despoja al ciudadano de los derechos de protección internacional que están contemplados en convenios de Ginebra. Bueno, si se tiene alguna oferta sospechosa, la sugerencia es directamente contactar a las autoridades policiales, tanto locales o canales oficiales, que se puedan encontrar para poder realizar esta denuncia. Es algo que está, como usted ya lo ha escuchado, afectando a varios países. Sí. Estamos hablando de Colombia, estamos hablando de Cuba, de Perú, de Chile, posiblemente con otra figura, pero que también está involucrado con este tema del reclutamiento de ciudadanos. Acá en Bolivia, ayer hemos conocido esta información y se van conociendo más detalles y más personas que estarían precisamente en esta situación allá en Rusia.
3: Familiares, ¿no? Que estarían denunciando.
4: Que han denunciado precisamente este caso, ¿no?
3: Bueno, estos casos. Sí, bueno, vamos a estar atentos a las investigaciones, ¿no? Que están en curso. Otras investigaciones y operativos, sobre todo, que te quiero comentar así rápidamente, son estos operativos por parte de YPFB y de la ANH que se vienen realizando de manera constante, no solamente en todo el país, ¿no? También en Potosí, en esta oportunidad, porque se logró identificar 85 vehículos en carga irregular de combustible, según informaron las autoridades. Al menos estos 85 vehículos fueron observados la última semana en Potosí debido a las cargas irregulares de combustible. Ese es el resultado de la intensificación de los operativos del personal de la Estatal de Yacimientos Petrolíferos Fiscales Bolivianos, que se trabaja de manera coordinada con la Agencia Nacional de Hidrocarburos. Según la información institucional, las medidas de control se realizaron en estaciones de servicios de la capital potosina, con el objetivo de que se pueda identificar, pero sobre todo, evitar el carguío respectivo de combustible, además de combatir el mercado negro y posibles actividades de contrabando. Estas instituciones, estaríamos hablando de las dos instituciones, afirmaron que las inspecciones son parte también de las acciones destinadas a que se pueda resguardar la distribución de combustible subvencionado. El distrital comercial de YPFB Potosí, estamos hablando de Vladimir López Rosales, informó que los carguíos de estos 85 motorizados equivalen aproximadamente a 5.000 litros de gasolina especial. Estos controles estarían buscando que se pueda garantizar que el combustible subvencionado llegue hasta los diferentes sectores que realmente necesitan, pero sobre todo evitar cualquier tipo de uso indebido. ¿Recuerdas, no? Incluso que habíamos dicho que también habían iniciado estos operativos en las diferentes zonas, no solamente lacustres, sino también en estos puntos, los cuales son identificados como puntos estratégicos, ¿no? Para poder realizar lo que es el contrabando, no solamente de mercadería, de alimentos, sino también de combustible. Pero además se destacó que todas estas intervenciones, estas inspecciones, operativos realizados en estaciones de servicio y además de otros puntos de control, fueron debidamente documentados con el registro técnico y con respaldo de fotografía también, que logró evidenciar las acciones desarrolladas y los hallazgos además que fueron identificados. Además, y como parte de las tareas de fiscalización, se logró detectar indicios de un mercado negro de comercialización de diésel, oil y también de gasolina especial, combustible que presuntamente estarían siendo desviados a estas diferentes actividades ilícitas no autorizadas y en algunos casos estarían siendo destinadas al contrabando también fuera del país. Es por ese motivo, ¿no? Lo que decía, que se estaría reforzando lo que son estos controles en estos diferentes puntos, no solamente lacustres, terrestres también, puntos estratégicos, entre otros. YPFB y la ANH anunciaron que van a continuar ejecutando estos tipos de operativos de control, pero sobre todo de seguimiento en todo el departamento, con el propósito de que se pueda garantizar el abastecimiento regular de combustible y que se pueda proteger la subvención estatal y de esta manera combatir esta actividad que estaría vinculada al desvío, la comercialización ilegal y el contrabando de hidrocarburos, que también llega a afectar de gran manera a nuestro país.

0: Bueno, y para ir finalizando, tome en cuenta, una vez más se lo señalamos, ¿no? Porque sí, está siendo bastante común el tema de estas estafas, ¿no? Incluso que se vienen realizando por teléfono con estas aplicaciones que se mandan a los celulares, ¿no? Para que se pueda ver el Mundial. Bueno, ya estamos prácticamente al final, ¿no? De la Copa, pero sino para que se pueda ver estos partidos de manera gratuita. Es por ello que mediante un comunicado y luego de conocerse una gran cantidad de estas estafas, denuncias incluso por parte de la gente, es que la policía boliviana ha logrado emitir una alerta nacional que ha sido difundida a través de, claro, diferentes medios de comunicación sobre esta peligrosa modalidad de estafa digital que utiliza el gancho del Mundial 2026, ¿no? Lo que le decía, para poder ver los partidos de manera gratuita y además de diferentes series, ¿no? Muchas de ellas incluso coreanas, y de esta forma se puede llegar a robar información personal, pero además de vaciar las cuentas bancarias. Es por ello que incluso dicen, ¿no?, que cuando tengan esta aplicación o se estén contactando, no sé, o estén abriendo esta aplicación y que haya algo raro, que puedan reiniciar lo que es el teléfono, porque prácticamente en cuestión de segundos incluso pueden llegar a vaciar lo que son estas cuentas bancarias. Así, para que se pueda tener en cuenta también estos detalles, si usted ve alguna aplicación, no confíe, mejor no la abra y evítese problemas.
1: Muy bien dicho, Lorena. Buen consejo. Hay que desconfiar absolutamente de todo, lastimosamente. Así es el tema, ¿no? Tenemos estas denuncias de reclutamiento de soldados con ofertas increíbles que al final no es nada. Tenemos estas otras relacionadas al Mundial de Fútbol y, claro, sí, uno cae redondito porque, claro, está la fiebre del Mundial y uno confía en eso y, bueno, se puede encontrar con cosas muy desagradables, como perder sus cuentas en redes sociales, que sería lo de menos. Lo peor es que encuentre su cuenta de banco vacía o que su cuenta de WhatsApp haya sido también filtrada y se hacen pedidos a nombre suyo de dinero y de otras cosas. Entonces, mejor desconfiar y evitar todo esto. Nos vamos, Lore.
0: Muy bien. Hasta pasado mañana.
1: Ya iba a decir hasta mañana,
0: sí,
1: ¿no?
0: Sí.
1: Hasta el jueves.
0: Hasta el viernes.
1: Viernes.
0: Espero que tengan un lindo jueves.
1: Y que viva la paz.
0: Muchas felicidades. Chao.

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Gentiles amigos en todo el país y el mundo, buenas tardes, bienvenidos a Enlace Informativo Central a través de nuestra señal La Paz Media 96.7, nuestra aplicación para el celular La Paz Media y nuestra página web para Bolivia y el mundo www.fmlapaz.bo. Comenzamos.

Familiares de militares acusados en el caso 26J acudirán a la CIDH, esto por vulneración de derechos y restricción de beneficios. Las familias de los uniformados acusados por la sonada militar en junio de 2024 denunciaron ante la Comisión Interamericana de Derechos Humanos, CIDH, la vulneración de sus derechos debido a que les suspendieron el seguro médico, restringieron el pago de salarios durante un año y 8 meses. Es un daño irreparable e irremediablemente. Nosotros vamos a acudir a la CIDH porque alguien tiene que responder por los daños que han ocasionado a sus familias. De manera paralela, vamos a presentar un nuevo amparo constitucional para que se restablezcan todos los beneficios, afirmaba el abogado Daimo Geria en declaraciones a la prensa. 21 militares, incluido el excomandante del ejército Juan José Zúñiga, son acusados por los delitos de terrorismo, alzamiento armado contra la seguridad y soberanía del Estado y resoluciones contrarias a la Constitución y a las leyes por la toma militar de Plaza Murillo ocurrida el 26 de junio de 2024. El jurista explicó que desde agosto de 2024 las Fuerzas Armadas decidieron suspender el pago de salarios a los militares procesados por el supuesto golpe fallido y también les retiraron el seguro médico. Afirmó que esta última medida fue la más grave, ya que al menos 10 menores de edad no pudieron recibir atención médica ni pudieron someterse a intervenciones quirúrgicas que ya estaban programadas. Reveló que el hijo de uno de los uniformados fue intervenido quirúrgicamente y no pudo completar su recuperación en el Hospital Cosmil porque el seguro de salud de su padre fue suspendido. Señaló que la familia del menor tuvo que asumir los gastos médicos. El abogado indicó que en enero de este año ganaron un amparo constitucional que permitió la restitución del pago de los salarios y también del seguro médico. Sin embargo, sostuvo que ese fallo no es suficiente, ya que las Fuerzas Armadas también deben reponer los salarios retenidos a los uniformados. Anunció que en los próximos días presentará un nuevo amparo constitucional para exigir la devolución de los salarios retenidos, tomando en cuenta que durante un año y 8 meses, las familias de los uniformados procesados no contaron con ingresos económicos. Finalmente cuestionó la actuación de los jefes militares, a quienes acusó de seguir el libreto del anterior gobierno y vulnerar los derechos de las familias de los uniformados, que según su versión, solo siguieron órdenes del excomandante Zúñiga. Criterio, esos jefes militares también deben asumir su responsabilidad ante la justicia ordinaria.

0: 12:13. Durante el programa de Primera Mano, el economista Fernando Romero ha señalado que la aplicación del dólar flexible va a requerir respaldo financiero, esto para evitar una mayor presión sobre la cotización. En ese contexto, mencionó que un eventual apoyo del Fondo Monetario Internacional podría aportar liquidez para fortalecer la medida cambiaria, aunque también remarcó que serán necesarias reformas económicas, también normativas institucionales, decía el experto A de Primera Mano.
1: Yo estimo que están concretando algún apoyo financiero, porque sin liquidez esa medida se va a caer por sí sola, va a ser de que siga disparándose el dólar. Por lo tanto, a lo que vi en noticias internacionales, el acuerdo que se va a tener con el FMI está a la vuelta de la esquina, que podría rondar entre los 3.500 a 5.000 millones de dólares, y con esa finalidad, bueno, se podría tener ya cierta liquidez para solventar esta medida cambiaria, que por sí sola, reitero, aunque sincere la economía, nos refleje el verdadero precio de mercado. Creo que Bolivia, por ser un país en subdesarrollo y además muy especulativo, yo diría, necesita tener al menos un colchón para que esta medida sea más eficiente y luego comience a caminar por sí sola cuando el país genere dólares, atraiga inversión y haga reformas también no solo económicas, sino también normativas e institucionales, que son fundamentales para que la economía pues genere divisas y sobre todo pueda marchar por sí sola.
0: Durante el programa de Primera Mano, el economista Romero advirtió que la falta de estabilidad en el mercado cambiario podría profundizar la recesión, también incrementar la inflación y elevar los precios en los próximos meses. Señaló que el gobierno debe buscar mecanismos de equilibrio, incluida la cooperación internacional, para evitar un mayor deterioro de la economía, advertía.
1: Es muy complejo, ¿no? Difícil, porque si no se puede ahondar la recesión, se puede incrementar la inflación, suba de precios, informalidad y una situación bastante compleja, ¿no? Creo que en ese sentido es muy fundamental estabilizar el mercado cambiario, porque si no, en los próximos meses los precios van a seguir subiendo y a fin de año mucho más, por el tema de que existe una inyección relativamente importante por el aguinaldo y además la gente está dispuesta a gastar, pero si los precios suben, eso puede empujar, reitero, a más personas de las que ya son pobres a esa situación. Entonces, es importante equilibrar con cooperación internacional. No hay muchas alternativas. Creo que el ajuste fiscal y otras reformas estructurales se tendrá que tomar a inicios de 2027, pero para tratar de que el país no empeore, creo que es fundamental buscar cooperación internacional, porque si dejamos que el dólar fluctúe libremente, el mismo va a tender a subir, porque los tenedores de dólares les conviene que sigan subiendo los precios y que además se distancie del tipo de cambio oficial. Por lo tanto, creo que de alguna u otra manera el gobierno tiene que intervenir para equilibrar el mercado cambiario y evitar

0: 12:17, durante la sesión de honor por el 217 aniversario de la Gesta Libertaria de la Paz, el presidente Rodrigo Paz anunció que su gobierno entregará más de 89.000 títulos que, según afirmó, pertenecieron sin ser otorgados durante las últimas dos décadas. Sostuvo que la distribución se realizará en todo el país sin condicionamientos políticos y esto en cumplimiento de la normativa vigente.
1: He descubierto y vamos a estar repartiendo, especialmente en La Paz, señor gobernador, y conjuntamente y con todos los asambleístas departamentales y nacionales, porque el esfuerzo será conjunto, más de 89.000 títulos, títulos de terrenitos, que el anterior gobierno y 20 años no quisieron entregar para chantajearte. Te doy si estás conmigo, no te doy si no estás conmigo. Y nosotros vamos a entregar a cada región, a cada provincia, a cada departamento, sin exigir nada a cambio, cumpliendo la ley, cumpliendo la norma. Para eso se hizo la institucionalidad. Más de 89.000 títulos que hace 15, 20, 17, 18 años no se entregaban. Para tener a las provincias, para tener a nuestras naciones, para tener a nuestras organizaciones sociales controladas. Eso va a cambiar, eso se va a liberar y eso es parte de los cambios que haremos junto a esta gobernación y todas las gobernaciones del país, junto a los asambleístas departamentales y junto a todos los asambleístas de la nación.
0: Durante la sesión de honor, el presidente Rodrigo Paz afirmó que tras una etapa de estabilización económica, el país ingresará en un periodo de crecimiento durante los próximos 12 a 24 meses. Además, anunció un paquete de acciones para el departamento que contempla nuevos ítems en salud, educación, seguridad y el fortalecimiento del sector productivo.
1: Gobernador, en estos 6 meses estabilizando, pero en los siguientes 12 a 24 meses empieza crecimiento, empezamos a producir, empezamos a generar empleo, empezamos a diversificar la economía, empezamos a construir Bolivia. Y ahora sí que, si no lo hacemos, o perdón de la manera que lo vaya a decir, si no juntamos al igual de chiquito de nuestra Virgencita de Letanías, pero que es una grandeza en el corazón y en el espíritu de compromiso con la patria, esto, como dijo el Papa León, nadie se salva solo. No crean que no me toca, no soy parte del problema. A todos nos toca resolver el futuro del país, el futuro de la patria. En estos meses hemos estado con diferentes organizaciones del Alto, con diferentes organizaciones de las 20 provincias, viendo todo el impacto que tiene que tener más de 250 nuevos ítems de salud en la región, por dar un ejemplo, especialmente en la parte del Alto, y será para todo el departamento. No estoy diciendo solo eso es para un lado, sino tendremos un paquete de ítems en salud, educación y otras instancias. Seguridad, gas, que es tan necesario, minería, que sea sostenible, sobre todo en una alianza estratégica con los cooperativistas, los buenos cooperativistas paceños, que son una fuerza para producir y desarrollar el departamento y el país.
0: El presidente Rodrigo Paz Pereira aseguró que el norte del departamento tiene potencial hidrocarburífero y anunció que su gobierno impulsará una nueva ley para reactivar la exploración. Además, cuestionó la gestión del expresidente Evo Morales, a quien responsabilizó de que La Paz no hubiera desarrollado ese potencial y, por tanto, no poder percibir regalías por parte de la producción de gas.
1: Todo el norte paceño tiene gas, tiene hidrocarburos. Es un tipo de proyección de desarrollo hidrocarburífera diferente a la de mi región, a la de Tarija. Aquí, por el tema de la geología, es más complicado. No es como meter un tubito que salga el gas. No, tiene mayores complicaciones, pero hay mucho gas. Hay mucho hidrocarburo en el norte de La Paz. Y tiempo atrás vino el presidente, el expresidente Evo Morales, y dijo: la platita que es para La Paz la vamos a repartir para otras regiones porque vamos a descubrir un mar de gas. Resultados: no hubo un mar de gas. La Paz se quedó sin gas. Y evidentemente, si eso se hubiera hecho hace 14 años, hoy día los paceños, por venta de gas, especialmente para un mercado tan importante como el Brasil, estarían recibiendo 11% de

0: regalías como manda la Constitución. 11%. Ya saben a quién reclamarle el no tener hidrocarburos en el norte paseño. Está en el Chapare y se llama Evo Morales. 11% hubiera significado muchas carreteras, muchos hospitales, muchos colegios, mucho trabajo, mucho empleo. Y eso, no me vean mal a mí, reclamen a quien tiene que reclamar, porque estoy seguro que hubiera sido diferente un gobernador hoy día asumiendo esta situación con regalías de los hidrocarburos y que le permita desarrollar proyectos y obras a futuro que ser un departamento olvidado de los hidrocarburos. Vamos a relanzar una visión de los hidrocarburos con una nueva ley donde La Paz tiene que apostar para poder tener, no les preocupe si el inversionista es YPFB u otro, lo que ustedes se preocupan es que su 11% de lo que vayan a vender les entre a sus arcas de la gobernación, de las alcaldías, y que sirva para los propósitos del desarrollo que siempre han apostado.
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0: 12:24, durante el programa de Primera Mano, el analista Manuel Mercado ha explicado que el decreto supremo 56-54 tendrá efectos en el funcionamiento de los sindicatos, debido a que los aportes ya no serán retenidos automáticamente por el Estado. Señaló que la medida podría afectar sus recursos económicos, modificar la relación con sus afiliados y generar un impacto político en su estructura.
1: El primer efecto es evidente. Va a haber una problematización, se va a complejizar la recolección de fondos por parte de los sindicatos. Esto, obviamente, estos aportes no están prohibidos, pero ya no van a ser facilitados por el gobierno. Esto va a afectar los recursos económicos de los sindicatos. El segundo efecto va a ser, evidentemente, sumarle a los trabajadores una actividad adicional que van a tener que realizar, porque antes sus aportes de manera automática los recogía el Estado y se los trasladaba al sindicato. Hoy el sindicato y los trabajadores van a tener que buscar mecanismos, será la apertura de cuentas, serán depósitos, serán transferencias bancarias, que van a tener que realizar los mismos miembros del sindicato para poder entregar el dinero. Entonces, el primer efecto es un debilitamiento en la economía de los sindicatos. El segundo es una complejización de la relación de los trabajadores con sus sindicatos, y el tercero definitivamente puede ser un efecto político, porque de esa manera el Estado se deslinda de cualquier vinculación con los sindicatos, y eso puede evidentemente debilitar el trabajo que realizan los sindicatos, que es un trabajo no solamente de representación sectorial, sino también es un trabajo que genera solidez dentro del tejido social. Entonces, vamos a empezar a diluir algunas de estas prácticas que son típicas, son tradicionales del quehacer político y social en Bolivia.
0: Mercado explicó que parte de los aportes sindicales son destinados a financiar movilizaciones, marchas y otras actividades de protesta, incluyendo gastos como alimentación, material de difusión y logística. Señaló que estos recursos también cubren tareas administrativas y de organización dentro de los sindicatos.
1: Mantener todos los gastos administrativos que requiere mantener, obviamente, una institución. Y esto va tanto a nivel nacional como a nivel departamental. Si ponemos el ejemplo de la COB, la COB recoge los recursos y una parte se queda en la Central Obrera Boliviana y otra parte se destina a la CODA, la Central Obrera Departamental. Entonces tienen estos gastos administrativos cubiertos por estos aportes. Segundo, todos los gastos que tienen que ver con la organización de eventos, generalmente de índole organizativa, y ahí están los ampliados, están los congresos extraordinarios, los dirigentes, los representantes se mueven con los recursos que aportan todos los miembros del sindicato, no es solamente con sus recursos propios. Entonces, sirve también para eso. Muchas veces se tiene un apoyo de parte del sindicato para diferentes temas laborales, por ejemplo, la contratación de abogados para ciertos recursos, la protección de ciertos derechos, es decir, cubre también este tipo de necesidades que son inherentes al ejercicio laboral. Y finalmente también utilizan esos recursos para financiar, sean las movilizaciones, las marchas, los bloqueos que muchas veces se tienen, ¿no? O sea, porque es gente que cuando se moviliza utiliza estos aportes, por ejemplo, para recibir alimentación, para recibir petardos, para imprimir pancartas, afiches. Es decir, tiene diferentes usos el aporte que daban los trabajadores a diferentes sindicatos.
0: Doce con 29 minutos, punto final a esta entrega informativa. Si Dios lo permite, el reencuentro será el día viernes. Continúe con la programación de La Paz Media. Nos vamos con el Panorama del Mundo y Radio Francia Internacional. Por su atención, muchas gracias. Permiso.
2: miércoles 15 de julio, 4 de la tarde en París. Bienvenidos al flash informativo de Radio Francia Internacional. En los controles nos acompaña Juliette Lecuyer y estas son las noticias más relevantes de la jornada en 3 minutos.
3: Jessica Brumek.
2: Se recrudece la guerra entre Estados Unidos e Irán. Washington lanzó una oleada de ataques durante 90 minutos este miércoles sobre territorio iraní y mantiene el bloqueo de puertos. Irán, por su parte, responde con bombardeos a buques y promete que el estrecho de Hormuz continuará cerrado mientras duren las agresiones estadounidenses. En otro eje de guerra, 6 personas murieron en la localidad de Sumy, en el norte de Ucrania, y en Odessa, al sur del país, debido a ataques rusos. La ONU denuncia que el mes pasado, el mes de junio, fue el más mortífero para los civiles en Ucrania desde abril 2022, año en el que comenzó la guerra a partir de la invasión rusa. En el Mundial de Fútbol, España a la final. Con un 2-0, la Roja fundió a un equipo francés sin brillo en Dallas este martes, en la primera semifinal. Inmensa desilusión, titulan los diarios franceses, por la caída de uno de los grandes favoritos que al menos por el momento abandona la ambición de una tercera estrella. Esta jornada, Argentina e Inglaterra se batirán en Atlanta para ganar el pase a la final del domingo en Nueva York. Una nueva era, así definió el presidente del gobierno español, Pedro Sánchez, el levantamiento de los controles fronterizos entre España y el territorio británico de Gibraltar a partir de hoy. Gibraltar, pequeño territorio sobre el mar Mediterráneo que pertenece al Reino Unido desde hace 3 siglos. Lo escuchamos.
4: Hoy estamos haciendo historia, historia de la buena. Y efectivamente es así, porque hoy cae el último muro de Europa continental. Hoy abrimos una nueva era para el campo de Gibraltar, de prosperidad compartida, una etapa de convivencia, de futuro compartido, entre poblaciones que jamás vivieron de espaldas. Esta es la realidad.
2: Francia vota hoy para legalizar el derecho a la eutanasia. Se espera que los diputados aprueben definitivamente en una cuarta y última votación la ley que establece esta reforma social del segundo mandato de Emmanuel Macron. La ley, que ha generado polémica en el país, prevé autorizar por primera vez en Francia la eutanasia bajo una serie de condiciones. Cuba restablece su red eléctrica por completo en la isla después de un tercer apagón total en menos de 10 días, afectada la isla por la escasez de combustible debido al bloqueo petrolero estadounidense. En El Salvador, este martes concluyó el histórico juicio colectivo contra más de 400 presuntos jefes de la Mara Salvatrucha. Las audiencias se han extendido durante 3 meses. Hasta aquí las noticias en RFI.
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